gracias a todo el país que nos acompaña. Mi nombre es Darío Sorich, Romantic Classic en Face. Ahí me seguís, pones me gusta y escribís obviamente lo que quieras pedir o escuchar. Con mucho gusto aquí estoy esperándote, ¿sí? Y nos encontramos el lunes. Buen fin de semana.

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1: Bienvenidos a todos, es un placer acompañarlos y darles la bienvenida en este viernes 11 de septiembre. Un y mil canciones, ya cerrando la semana con vos y con excelentes temas que nos van a hacer erizar la piel. Bueno, está este equipo súper preparado, Nacho en controles, Pablo Sturzenegger en la producción. Mi nombre es Ana Córdoba y se viene Laura Pausini, ya la estás escuchando. De hecho, ¿con qué historia es? Año 1996 y nosotros la disfrutábamos en este arranque. Mi nombre es Ana Córdoba, te saludo y te invito a quedarte con nosotros. Se viene este del 2008, Maná, El Rey Tiburón. Arrancamos el viernes 11 de septiembre. Quédate disfrutando de las mejores baladas pop en español de otras épocas.

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1: Dúo sueco formado en 1986 por Mary Fredriksson y Per Gessle. Alcanzaron fama mundial gracias a su estilo pop, el rock melódico que nos trajeron también a todas partes del mundo y sus baladas inolvidables. Con más de 75 millones de discos vendidos, se convirtieron en uno de los grupos más exitosos de Europa, logrando gran impacto en Estados Unidos y acá en Latinoamérica. Tú no me comprendes. ¿Y cómo te pega Roxette en español? A mí me encanta. Bueno, por eso los queríamos escuchar en este viernes, habilitando este cierre de semana. Se viene La Oreja de Van Gogh, año 2004, un tema que seguramente recordás del disco París. Este es La Playa.

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2: Sebastián Yatrá con Pablo Alborán se suman al viernes de Una y Mil Canciones y los escuchamos con Este Contigo.

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1: Fría como el viento, ¿te lo habrán dicho alguna vez? Vaya a saber. Año 1988, busco una mujer, salimos de ahí, ¿eh? Me están diciendo que salga de acá, de esta pregunta. Porque claro, no vamos a ahondar en tu vida privada, pero sí vamos a disfrutar de Luis Miguel y nos vamos a meter en tu privacidad, pero para bien, para llevarte buena música en este viernes cerrando la semana. Vuela, vuela, dice Magneto, y los escuchamos así.

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1: Estás en Un y Mil Canciones con esta balada incluida en el álbum Bajo el Signo de Caín. Lanzado en 1994, una letra, como escuchaste, cargada de nostalgia y producción súper delicada, tema que se consolidó como uno de los de las canciones más recordadas de aquella etapa de Miguel Bosé. Si tú no vuelves. Nosotros volvimos, acá estamos. Un y Mil Canciones te presenta ahora a Rosario Ortega con Goyo de Gano en este viernes. ¿Cómo te extraño, mi amor?

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2: Arroba Ana La Córdoba, si te sirve, estoy en Instagram, me mandas un DM, un mensajito, conectamos, charlamos. Lo que quieras contarme, dale. Hacemos un MTV Unplugged. Llega Alejandro Sanz desenchufado con este y solo se me ocurre amarte.

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1: Tema lanzado en 2023, acompañado de un videoclip que refuerza esa atmósfera romántica. Chequealo, miralo. Bueno, este tema se convirtió en uno de los cortes más destacados de ese año para Dani Herrero, y este era Cuando te veo. ¿La dejamos atrás? Porque este viernes avanza así, ahora con Timo y Andrés Cepeda, Conquistar el planeta.

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1: Tema presentado en 2023, con una letra que aborda la incredulidad frente a los cambios emocionales y que se consolidó como uno de los temas y de los lanzamientos más comentados de Diego Torres. Parece mentira, lo decía él. Y nosotros seguimos con mucho más en este invierno que también se va despidiendo, últimos días. Llega Paulina Rubio a 1.000 canciones. La escuchamos con Mía.

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1: Qué bueno esto, Camila y Sin Bandera. Se juntaron, ¿eh? En este Cuatro Latidos Tour en vivo, y los vamos a escuchar con este trabajo, esta gira del 2019, entra en mi vida, disfrútalos.

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1: Más recuerdos, más lindas canciones de otras épocas. Ricky Martin y Disparo al Corazón. Se viene una balada ahora incluida en el disco Santo Pecado. ¿Te suena? Año 2002. Fanáticas y fanáticos de Ricardo Arjona, llegó él con uno de los cortes más representativos del guatemalteco. Ricardo Arjona nos trae Dame.

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1: ¿Le estás pasando bien? ¿Te gusta el programa? ¿Cómo viene tu viernes? A ver, lo que quieras contarme, ya sabes. Vía Instagram, ahí te espero. Mientras tú me quieras, decía Alex Ubago. Y ahora llega Motel, año 2007. Allá vamos, para escuchar lejos, estamos mejor.

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1: La de la intuición llega a Shakira, una y mil canciones, y ya la queremos escuchar.

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1: Parte del álbum del disco Hasta el Alma, lanzado en 2023, Luciano Pereyra también quería ser parte de este cierre de semana en este viernes 11 de septiembre. Si te vas, esta canción súper melódica y una letra que aborda la despedida. Parte de uno de los sencillos más emotivos de Luciano Pereyra, casi en el final. Bueno, se viene Ruggiero con todo y con este espejo lo escuchamos así.
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1: Viernes 11 de septiembre, estamos cerrando ahora sí Un y Mil Canciones con Para Pau, con Hit, año 1992. Y realmente viajamos, y mucho por hoy. Nos vamos, Nacho en controles, Pablo Sturzenegger producción. Mi nombre es Ana Córdoba. Cerramos con Miranda y Julieta Venegas. Perfecta. Hasta muy pronto, que termines bien la semana y nos reencontramos en otro décadas. Chau.

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0: Arrancó el clásico, ya está sonando el tema número uno de una lista que ha compuesto mi gran amigo Marcelito Ferraro. Me acompaña Pablo Spoto en operación técnica. El señor Jaime Alfredo Núñez es el locutor que escucharon en la apertura, en el principio. Karina Fiori y Virginia Pacetti aportan los contenidos. Y como siempre, Javier Retorto en producción general. Estábamos en Canadá con Brian Adams. Brian Adams que está de gira durante septiembre, octubre, todavía presentando una serie de shows. Este es uno de los momentos de mayor popularidad. El disco en cuestión es ni más ni menos que Waking Up the Neighbors. Estábamos arrancando con Thought I Died, I'm Going to Heaven.
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0: Esta banda nace en una ciudad irlandesa que se llama Dundalk. Si vos mirás el mapa de Irlanda, sobre la margen que da hacia el continente europeo, vas a ver que tenés al norte Belfast, en Irlanda del Norte, y al sur Dublín, en Irlanda del Sur, o Irlanda, ¿no?, que se llama genéricamente Irlanda. En el medio hay como un piquito donde está la ciudad de Dundalk, que tiene unos acantilados enormes. Entonces, en la antigüedad, esta ciudad era una fortificación muy estratégica porque podía proteger casi toda la costa desde un lugar que era francamente inexpugnable. Ahí nace esta banda de hermanos, que tiene en su música mucho del folclore irlandés, mucho de la música tradicional. Por eso por ahí escuchás un violín que lo toca Sharon, o el piano de Caroline, la voz de Andrea Corr, Jim, que es el único varón del cuarteto. Es una banda que viene haciendo música desde la década de los 90. Aquí pasaban con Heaven Knows.
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A mí esta banda me hace acordar a Bariloche y a mi viaje de estudio, porque justo enganché el estreno de The Final Countdown. Qué locura que despertaba ese tema, el pogo era una cosa impresionante. La vez pasada hablaba con amigos de mi hija, de Emma, que están yendo justamente a Bariloche ahora, y hablábamos de los boliches que todavía están ahí en esa ciudad. Ahí está Cerebro, ahí está Grisú, ahí está Bypass, y hay otros que, bueno, quienes fuimos en la década de los 80 no los conocimos, ¿no? Pero me acordaba en particular de un cóctel, de un trago, que se llamaba Como tú en la noche. A lo mejor me está escuchando algún barman de aquella época, un tipo que tiene quizás unos años más que yo, o la misma edad que yo, y preparaba, me acuerdo que era un vaso, esos, los flautitas, ¿no?, que eran los únicos que había, y le ponían alrededor del borde, ¿no?, del vaso, un poquito de alcohol y azúcar. Y entonces le ponían bebidas blancas, la verdad que no me acuerdo cuáles, algunos jugos de fruta, hielo, qué sé yo, y después encendían una llama con esa azúcar y te lo daban así. Bueno, la joda era apagarlo y tomarlo. Claro que te quedaban los labios pegados con el azúcar hirviendo que quedaba ahí en el borde. Pero bueno, intenté investigar, intenté buscar cómo se hace ese cóctel para por lo menos acordarme y no encontré nada. De hecho, Emma le mandó mensajes a amigas que tiene allá, preguntaron y ni figuraba. Yo me acuerdo que lo hacían en Grisú, eso sí. Y se llamaba Como tú en la noche. El traguito ahí con la llamita en el borde. Era realmente impresionante porque aparte era desafiarse a tomarlo, ¿no? Bueno, ahí estamos escuchando Europe. Esto es posterior de Final Countdown y se llama Superstitious.

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0: En la televisión italiana hay un programa que es similar a La Voz o a uno de esos programas de talentos musicales que se llama Amici. En realidad el nombre completo es Amici di María de Filippi. María de Filippi es la conductora, ¿no? Una legendaria productora de la tele italiana. Y se hace todavía al día de hoy, en este 2026, tiene 25 temporadas ya. Bueno, en ese programa de televisión se presentó, ganó y terminó surgiendo esta banda que ya venían haciendo música en algunos pubs de Milán. Y cuando se presentan tenían ya experiencia y, bueno, una formación sólida. Se llaman The Colors y aquí nos estaban dejando Every Time.
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0: Sobre fines de la década de los 80, Charlene Spiteri trabajaba en una peluquería en Glasgow, pero estaba muy conectada con la música. Amigos, había un primo también que tocaban. Y la invitan a participar de un ensayo de esta banda que estamos escuchando, que se llama Texas. Y este tema, que justamente es el que elegimos para poner acá en la lista, es el primero que grabaron dentro de un EP que se llama Igual, ¿no? Antes de que la misma canción fuera incluida después en lo que fue La Placa Debut, un disco que sale en 1989, Southside, donde hay un single que todos recordamos, I Don't Want a Lover. Charlene Spiteri es la voz principal de Texas. Y aquí están pasando con Everyday Now.
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las buenas épocas de James Arthur, hace casi 15 años, cuando lo veíamos, lo conocíamos, ¿no? Después de haber pasado por las pantallas de X Factor. Este tema venía después del primer single, Impossible, que fue el que, bueno, lo dio a conocer y le ayudó a armar los cimientos de la carrera musical que llegó hasta el año pasado con su último disco. Bueno, en 2026 quiere recuperar un poco el impacto global que causó en ese momento con un single que sale este mes, Waste My Tears. Letras confesionales, mucho sentimiento, parece que se lo escuchara sufrir mientras canta. Estábamos escuchando a James Arthur, You Are Nobody Till Somebody Loves You.

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La letra de este tema dice: acá viene Johnny y te va a contar una historia, y canta esto y canta el otro. ¿Quién es Johnny? Bueno, Johnny es un cantante estadounidense, hoy tiene 90 años. Tenemos que hablar de una persona que hasta por lo menos el año pasado, en 2025, estaba arriba de los escenarios cantando, ¿no? Johnny Mathis fue una figura en la década de los 50, antes de la irrupción del rock, ¿no? De la época de, por ejemplo, Frank Sinatra, Nat King Cole, incluso artistas que lo influyeron como vocalista, pianista también, tejano el hombre. Bueno, este tema de Dire Straits es un tributo de Mark Knopfler a la figura de este hombre que ganó cantidad de Grammys, que incluso le dieron un Grammy honorífico a su trayectoria. Entonces, estamos escuchando Dire Straits y El Camino de la Vida, Walk of Life.

0: Se suele asociar a Joan Osborne, esta chica nacida en Kentucky, en Estados Unidos, y que hoy tiene 64 años, con la música cristiana, ¿no? Y esto tiene que ver justamente con la canción que estamos escuchando, que es un tema que está incluido en su disco debut, Reddish, de 1995. Yo te conté la historia. En ese momento ella tenía una relación muy cercana con Eric Bazilian, de The Hooters. El tipo le escribe, la graba, se la muestra, le pregunta si se anima a cantarla, ella finalmente hace un demo primero y se transforma en un himno, ¿no? Que lo que se pregunta es si Dios es uno de nosotros. La realidad es que Joan Osborne nace en una familia profundamente católica, pero con el tiempo empieza a mirar las cosas de otra manera, empieza a descreer un poco de las religiones masivas y termina posicionándose, no sé si en la vereda de enfrente, pero por lo menos en un lugar bien diferente. De hecho, ella integra una organización, una ONG que se llama Planificación Familiar, Planet Parenthood, que lo que hace es impulsar servicios con respecto a la salud reproductiva de las mujeres, a la educación sexual, la planificación familiar y también la interrupción voluntaria del embarazo. Aquí está pasando Joan Osborne. Esto es One of Us.
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0: Esta banda nace un poco desde el corazón de la cultura emo. ¿Te acuerdas? Los emo que habían surgido en la parte final de la década de los 80. Emo es el apócope de emotional, que viene de emociones. Es un rock emocional, un rock que habla de las cosas que sienten las personas de esa generación, ¿no? Ahí nace My Chemical Romance. Hay un disco que es el tercero, el anterior a este que estamos escuchando, que es el que marca el éxito masivo, ¿no? The Black Parade, tercera placa. Es un disco conceptual, sale en 2006, tiene un personaje principal conocido como El Paciente, es un hombre que padece un cáncer terminal y se está acercando al final de su vida. Hay mucho rock, ¿no? Hard rock, glam, es un sonido bien guitarrero. Cuando hacen el disco siguiente, lo que hacen es pegar un viraje y entonces esta placa incorpora, por ejemplo, sintetizadores, algunos elementos del dance y hasta incluso es un poco más optimista y tiene temática un cacho más divertida. Estamos escuchando desde el disco siguiente a My Chemical Romance, Planetary Go.
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3: ¿Te animás a bailar esto? No es ninguna joda, ¿eh? Hay que hacer los pasitos para meterle ahí una coreografía a esto que viene llegando y es Brian Setzer Orchestra. No sé si te imaginas lo que es, si lo conoces. Es un cover de Queen. ¿Crees?

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1: Canciones destinadas al fracaso, digo yo, ¿no? Por lo menos radiofónico, porque es un tema de 8 minutos. ¿Tenés 8 minutos para escucharlo? Bueno, quédate porque es fantástico. Es un himno del rock. Va de menor a mayor. Va tranqui, te va haciendo entrar en clima, va sumando capas, va sumando fuerza, y va sumando guitarras, la voz va increyendo y, bueno, termina que es un éxtasis. Es un gran tema de 1971 de Jimmy Page y Robert Plant, Led Zeppelin, Stairway to Heaven.

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0: En 2018, Willie Nelson ya tenía 85 años, con más de 5 décadas de carrera. Y entonces, con este álbum, que se llama My Way, decide rendir homenaje ¿a quién? Y a Frank Sinatra. Hay algunos invitados. Este tema en particular está escrito desde el punto de vista como de una mujer. Lo cantó originalmente una mujer. Es de Cole Porter, de 1929. Se hizo para una película musical. Y recuerdo un momento en el cual conoció a alguien solamente para que después le rompiera el corazón. Lo canta a dueto con Norah Jones. What is this thing called love?
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1: ¿Te animás a tocar un clásico que parece intocable? Tocarlo, digo, en el sentido de escucharlo con otro intérprete. Ella quizás haya ido a los recitales o haya sido fanática de Guns N' Roses. Es Avril Lavigne y un tema que perteneció originalmente a Bob Dylan. Naki no

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0: la banda de las hermanas Wilson, y es el momento en el cual refundan el sonido que venía de un rock mucho más duro y lo adaptan a lo que estaba sonando en las radios. Acá hay baladas muy recordadas, What About Love, Never, que es, bueno, quizás el lento más conocido, y esta letra, ¿sabes quién la escribe? Bernie Taupin, el tipo que le escribe todas las letras a Elton John. Suena Heart, These Dreams.
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0: ¿Te acordás de UB40? Y de uno de los temas que seguramente te podés llegar a acordar es de este que está sonando. Dicen que es una historia doméstica, que Astro lo llama a Ali Campbell para contarle o para pasarle algunas ideas para temas. Y este le dice, aguanta, aguanta un cacho que tengo una rata en la cocina. Y de ahí supuestamente salió la letra o la inspiración del tema. Hay otras versiones que dicen que la rata en la cocina es supuestamente alguien no deseado al mando del gobierno. Algo que tiene que ver un poco con la tradición de los mensajes políticos que tenía esta banda a través de sus letras. De hecho, el nombre V40 es el código, como siempre decimos, de un formulario para obtener el subsidio por desempleo en Inglaterra en aquel momento. Está pasando UB40, Rat in the Kitchen.
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0: Los Pibes Malos de Boston, Aerosmith, este tema de fines de los años 80, que muchos descubrieron o descubrimos incluso de manera retrospectiva, cuando empezó a sonar por todas partes Aerosmith, empezamos a mirar hacia atrás y nos encontramos con un montón de música excelente. Es una banda que nace en la década de los 70. Este tema andaba dando vueltas, pero con un sonido diferente, más country, más western, hasta que a Joe Perry, al guitarrista, se le ocurre meterle un acordeón. ¡Un acordeón! Y bueno, fue lo que terminó de definir el sonido tan particular que tiene Aerosmith, What It Takes.
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0: ¿Qué es ese sexy?
1: Hace una buena cantidad de tiempo a esta parte que si googleás a Justin Timberlake y pones sección noticias, te empiezan a salir informaciones que tienen que ver con sus problemas con la ley. Cuando, por ejemplo, lo arrestaron por manejar borracho, ¿no? Entonces, vuelven a salir videos que muestran ese momento y desenfocan lo que tiene que ver con lo musical de un artista que tiene una trayectoria de más de 3 décadas, que además tiene un paso por el cine muy elegante, muy interesante. Aquí lo estamos escuchando a Justin Timberlake, Sexy Back.
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0: Por esas cosas de la vida, por esas casualidades, ¿no? Chris Lowe y Neil Tennant se conocieron en un negocio, me parece que era un local donde vendían o equipos de audio o instrumentos musicales, no sé. Y se pusieron a charlar y se dieron cuenta de tener un montón de cosas en común. Pero venían de mundos medio diferentes, ¿no? Chris Lowe, por ejemplo, tenía una fascinación por los discos de sus padres, de sus abuelos. Escuchaba Frank Sinatra, Nat King Cole, The Supremes, Tom Jones, y no se animaba a seguir la música como una profesión. Entonces, para obtener así, entre comillas, cierta seguridad, se metió a la universidad a estudiar arquitectura. Dicen que la tiene casi completa, pero bueno, no terminó de terminar, digamos, no tiene la habilitación como para trabajar de arquitecto. Por el lado de Chris Lowe, creció en un hogar muy católico, muy religioso. Para escaparse un poquito de las reglas de la casa, empezó a estudiar teatro. Tuvo algunos pequeños papeles cuando era muy joven, que no fueron acreditados, pero juntaba unos mangos, ¿para qué? Para comprarse discos, que era lo que realmente le gustaba. Después terminó estudiando historia, obtiene un grado, una licenciatura, creo, y empieza a trabajar para Marvel. ¿Sabes lo que hacía? El tipo agarraba las historietas hechas en Estados Unidos y las adaptaba para que fueran agradables o comprensibles o que las disfrutara el público británico. Estamos escuchando a ellos dos juntos haciendo música. Pet Shop Boys, Winner.
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Pietro Paolo Pelandi se llama este Tano, que tiene 60 y pico, tenía 20 y tantos cuando sacó este tema a la calle. Ya había tenido el gran éxito de Happy Children y este le iba en saga. Sonido bastante parecido, los temas son similares en sí. Tuvo éxito por la cantidad de semanas que permaneció en los rankings europeos, no por la elevada posición. Llegó al 22, 23 más o menos. Era Pete Lyon haciendo Dream.

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0: La voz de Lake Nash, que es la cantante de esta banda tejana, Sixpence None the Richer, apareció con esto en la década de los 90. Pegó muy bien, no solamente en la Billboard, en Estados Unidos, en ese país donde llegó al número 2, sino en otros territorios, Canadá, por ejemplo, Australia. Sixpence None the Richer, Kiss Me.
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0: Tenía 18 años hace ya un buen tiempo Redlin, cuando apareció en La Voz, en el programa de televisión, y cuando hizo la audición y estaban todas las sillas dadas vueltas, los que giraron para poder elegirla fueron Alan Levine, el cantante de Maroon 5, y Blake Shelton. Ella termina eligiendo a Blake Shelton porque su onda es la música country. Se llama Rachel Lynn Goodward, pero artísticamente se la conoce como Raylene, y acá justamente hace un dueto con quien fue su mentor, con el propio Blake Shelton. What I Gotta Talk.
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0: El famoso soft rock, es decir, el rock livianito, sin estridencias. Dan Fogelberg fue uno de los representantes. Cuando llega a este disco, esto es ya de 1987, ya estaba consagrado, había pasado toda la década de los 70 editando música con muy buen éxito. Dan Fogelberg, Lonely in Love.
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0: A mí no me gusta generalizar, porque me parece que corres un riesgo de meter la pata. Entonces, no voy a decir que todas las bandas de rock. Voy a decir que una gran parte de las bandas de rock, cuando en la década de los 70 sonaba la música disco, se arrimaron al género. De alguna manera se dejaron influir. Incluso bandas grandes, ¿no? Como Rolling Stones, vamos a decir. Blondie, esta banda neoyorquina comandada por Debbie Harry, no fue la excepción. En la segunda parte de la década de los 70, retoman un viejo tema que tenían ahí cajoneado, que no tenía título, lo había escrito Debbie Harry con Chris Stein, que es su compañero de banda, pero además en su momento eran pareja. Entonces lo toman y empiezan a trabajarlo de nuevo y le dan esta onda medio como bailable. La música disco era furor en ese momento. El disco en cuestión es el más exitoso que tuvo esta banda, que es Parallel Lines. Nuestros artistas de la semana. Tema que no tenía título, como terminó llamándose Heart of Glass.
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0: Si te gusta el soul y te gustan las colaboraciones, déjame decirte que estás en el momento y en el lugar indicados. John Scofield, Joe Stone, juntos hacen Evergreen.

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0: ¿La conoces a Lola Young? Es británica, compositora, hizo este tema pegadizo, que se hizo además recontraviral en las redes sociales, especialmente en TikTok. En un momento había desaparecido, el año pasado se empezaba a hacer un poquito famosa, la empezaban a escuchar, y tiene un episodio durante un recital, cae redonda en el piso, ¿no? Se desmaya. Entonces tuvo que enfocarse en su salud mental, en sus problemas con las adicciones, le dieron un diagnóstico con términos bravos, ¿no? Como por ejemplo esquizofrenia, trastorno por déficit de atención con hiperactividad, en fin, la cuestión que se recuperó, hizo una serie de presentaciones. A principios de 2026 fue una de las protagonistas de la última edición de los premios Grammy, que se hizo el 1 de febrero. Además de presentarse en el escenario, ganó el premio a mejor interpretación pop solista por este tema, se impuso a figuras como Sabrina Carpenter, como Lady Gaga, y este año vuelve a hacer presentaciones en vivo ya completamente recuperada. Estábamos escuchando a Lola Young. El tema es Messi.
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0: los Franz Ferdinand aparecieron con el siglo nuevo, con el siglo XXI, en el comienzo del año 2000, en Glasgow, ahí en plena Escocia. Aquí están pasando con un lindo recuerdo de la primera época, The Fallen.
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0: suena Edwin Starr, una de las grandes voces del soul de Detroit, una de las personalidades además de la mítica discográfica Motown. Había tenido un impacto enorme con un tema llamado War, un fierro caliente que no quería agarrar nadie porque era un tema antibélico que hablaba de la guerra y era el momento en el cual Estados Unidos estaba inmerso en el conflicto en la guerra de Vietnam, ¿no? Pero bueno, él lo canta, lo convierte en un éxito. Las famosas figuras no querían saber absolutamente nada y se apartaron como si estuviera apestado. Y el tipo, en base a eso, construyó su carrera musical. Esto que estamos escuchando es de 1978, Edwin Starr, Contact.
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1: ¿Cómo les va? ¿Cómo están? Es un placer saludarnos. Llegó el viernes, llegó este 11 de septiembre. Acá estamos con Décadas y los mejores clásicos para cerrar la semana como prometimos, juntos. Y ya disfrutábamos de este Hola Amor y Dayshore. Mi nombre es Ana Córdoba, pero vamos a lo importante. Quien pone la música, quien te hace vibrar con estos sonidos es Nacho desde los controles. Pablo Sturzenegger también, si no fuera por él, está en la producción general. Esto sería un desastre. Así que gracias por guiarnos y a vos, gracias por estar ahí, porque gracias a ustedes este programa, bueno, sigue vigente. Y avanzamos así, cerrando la semana de este septiembre. En este viernes, con Supertramp, arrancamos Goodbye Stranger. Esto recién comienza. Sumate, quédate, la vamos a pasar muy bien.

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1: The Love Parade, escuchábamos a The Dream Academy, año 1985, y los mejores clásicos en décadas. En los primeros sonidos de este viernes, siguen así ahora con The Alan Parsons Project, y que claro, en los 80 este grupo británico, liderado por Alan Parsons, exploró sonidos sofisticados y atmósferas progresivas como las que vamos a escuchar en este tema, en su versión alternativa. Esto se llama Separate Lives. Disfrutamos de esta canción.

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1: Arrancando el viernes, se iba It's a Heartache. Bonnie Tyler, año 1978. Y viajamos hacia el 81 para quedarnos ahora con The Police, Spirit in the Material World.

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2: Convertido en un fenómeno cultural, este tema marcó el inicio de la carrera internacional de la cantante. Publicado en 2008 dentro del álbum One of the Boys, se transformó en uno de los hits más provocativos y recordados de Katy Perry. I Kiss a Girl, besé a una chica, dice ella. Bueno, hablando de chicas, se vienen ellas, las Spice Girls a décadas. En este viernes nos viene ideal este Who Do You Think You Are. Escúchalo.

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2: Bruce and Bongo se suman a Décadas. Y los escuchamos con Gael.
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1: En 1985, el líder de Queen lanzó este tema como parte de su álbum solista Mr. Bad Guy. I Was Born to Love You. Acá tenemos esta gran canción a cargo de Freddie Mercury. Estilo apasionado y una voz inconfundible que lo llevó a la fama mundial. En Décadas tenemos mucho más. Nos vamos al 86. Y llegan los The Outfield a este viernes con Since You've Been Gone. Escúchalos.

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1: ¿Cómo lo estás pasando? ¿Cómo viene ese viernes? Bueno, con Linkin Park se iban con este In The End, nos fuimos al año 2000. Nosotros seguimos conectando con ustedes y con los mejores clásicos para escuchar la fuerza de este himno que lo convirtió en una de las canciones más emblemáticas de Australia. Editado en 1986, nos quedamos con este super clásico de John Farnham y You Are The Voice.

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3: Arroba Ana La Córdoba. Ahí estoy en Instagram. Arroba Ana La Córdoba. Por si querés buscarme, comentarme algo, mandarme un DM, lo que tengas ganas, estás invitado. Llega Lynn Rimes con Can't Fight the Moonlight.

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1: I Want It All, se iba Queen. Bienvenidos a todos a Décadas. Si recién se están enganchando con el programa, esto sí, ¿eh? Llegaron a tiempo. Vamos a escuchar a Aerosmith ahora y este rock potente y estas baladas siempre cargadas de emoción que nos traen, ¿no? Esta banda estadounidense que alcanzó gran éxito en los 90 y justamente este tema se publicó en 1993. Dentro del disco Get a Grip, vamos a escuchar a uno de sus temas más populares. Crazy, Aerosmith.

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2: Juicy Luet, Seiba Rash, Ballard, Décadas y los clásicos inoxidables que siguen moviéndote en este viernes ahora con CNC Music Factory. Año 1990 y gonna make you sweet.

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2: La cantante escocesa desplegó este melódico y delicado sencillo, publicado en 1992. Ella mostraba su capacidad para transmitir sensibilidad y un tema que la consolida con su carrera solista tras colaborar con Mike Oldfield. Claro, la lleva este tema a lo más alto. Maggie Reilly, Every Time We Touch. Y nos relajamos ahora con la paz que nos trae Enya. En décadas nos quedamos con Caribbean Blue.

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1: Nos estamos yendo, llegamos al final de este viernes 11 de septiembre con Barry White, Just the Way You Are. Nacho en controles, gracias por todo, Nachito. Hasta muy pronto. Pablo Sturzenegger también lo saludamos en la producción. Mi nombre es Ana Córdoba. Nos vamos despidiendo con Chuck Chuck y este Suck a Shame. Que tengas un excelente viernes, que lo termines muy bien y nos reencontramos muy pronto en otro décadas. Chau.

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Qué lindo, qué lindo, señoras y señores, queridos amigos, bienvenidos. Buenas, buenas. Así arrancamos, comenzamos para todos ustedes el programa folclórico más federal de la República Argentina. Bienvenidos a Caminos Folclóricos, hoy viernes 11 de septiembre, Día del Maestro. Feliz día para todos los docentes, que ahí andan educando cada día a nuestros niños. Soportando. Tome, tome, señor docente, es suyo. Hágamelo bien. Feliz día a todos los amigos docentes que tenemos. Yo, bueno, conozco muchos docentes de música, claro. Al ser músico, muchos amigos míos que son docentes, les mando un abrazo muy grande. Y hoy seguramente salen todos a comer, a los karaoke, ¿no? Sí, sí. La otra cara, ¿no? Claro, a divertirse un poquito. Les mandamos un abrazo muy grande. Bienvenido, Carlitos, en la operación técnica. ¿Cómo le va, querido amigo? Bienvenido. Bienvenida, Floppy, también aquí a la producción de piso. Mi nombre es Diego Sicosi y así arrancamos Caminos Folclóricos para todo el país, transmitiendo para todos lados con todas las conexiones que ofrece la dirección de la radio. Así que, bienvenidos a todos. Comenzamos, arrancamos Caminos Folclóricos de la mano del grupo Antacha Folclore Tradicional, que así nos trae El Orillero. Bienvenidos a Caminos.

Bienvenidos a Caminos Folclóricos, a todos los que recién se suman. Recién empezamos nada más, hace un ratito escuchábamos al grupo Antacha para comenzar. Seguimos escuchando desde Catamarca a los chicos del grupo Cara Fea, que así los traen Se Nos Va el Amor.

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1: Hola Diego, soy Víctor de Los Tres Changos y quería agradecerte por difundir nuestra música argentina, que es muy importante para nosotros los músicos de folclore. Y bueno, queríamos mandarte un abrazo y muchas gracias por todo. Buena vida y saludos a toda la audiencia.

Orellana Lucas iba pasando de esta manera de su disco Hermanos. Así nos traían Naturaleza Aguarda. Anda comunicándote con nosotros o disfrutando de todo nuestro contenido. Ingresa a nuestro Facebook Caminos Folclóricos. Escuchamos a Peteco Carabajal, que así nos trae Mediterráneo.

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1: Hola, ¿qué tal? Facundo Toro les envía un cariño enorme para todos. Y bueno, muchos éxitos en esta vida. Muy buen año para todos. Dios quiera que pronto nos veamos en algún festival, o en alguna peña, o invítenme a un asado, o en cualquier lado. Nos vemos.

de La Huella Larga, de la mano de Lucía Cerezani, pasando por Camino Folclórico. Recién te sumaste, damos la bienvenida. Quédate con nosotros, tenemos un programamón 2 horas por delante. Seguimos en Jesús María en vivo con este clásico, este homenaje a los más grandes, a nuestros próceres del folclore argentino, Cabales.

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1: Estamos de vuelta. Continuamos ahora sí para disfrutar un poquito del litoral argentino. Chamamecito que suena de la mano de los chaqueñísimos Cardoso. Quiero morir en tus brazos.

Quiero morir en tus brazos. Qué lindo, los chaqueñísimos Cardoso. Así pasando aquí en Camino Folclórico. Seguimos escuchando a Tránsito Cocomarola, que nos trae a Villa Guillermo.

Hola, soy Camila Reynoso de la provincia de Salta y quiero mandar un abrazo y un enorme saludo a todo el equipo del programa Caminos, especialmente a Diego, y muchísimas gracias por difundir.

0: Abel Pintos, así pasando de esta manera, con un clásico, nos traía Todo Está en Vos. Comunicate a nuestro WhatsApp, estamos en el 221-476-0021. Seguimos escuchando a los manceros santiagueños que así nos traen la zamba del quebrachal.
1: Esto va para vos, nono querido.

De esta manera, así pasando los cuatro de Córdoba, en vivo desde el Festival de Jesús María. Te repito nuestro WhatsApp para que te comuniques, si no llegaste a notarlo, es el 221-476-0021. Este homenaje a Horacio Guaraní, esta zambita, que se llama El Potro, así nos trae Tamara Castro.

Así pasando los manceros santiagueños, volvían de esta manera con esta piel chaqueña. Suena el Chango Nieto, más clásicos que suenan en caminos. Mama vieja.

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6: Estamos de vuelta para bailar chacareras, gatos escondidos, ritmo santiagueño. Y arrancamos justamente con esta identidad santiagueña que así nos trae Mario Álvarez Quiroga.

0: Hola, soy Milena Salamanca. Le mando un saludo a Diego y al programa Caminos y a todo el país. Un abrazo. Los espero pronto aquí en La Plata, de donde soy yo.
1: Así, de esta manera, nos saludaba Milena Salamanca, que le mandamos un beso muy grande y esperemos tenerla nuevamente aquí en los estudios. Seguimos escuchando a Vale 4, que así nos trae La Repiqueteada.

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1: Para la gente de Caminos, muchas gracias Diego por esta entrevista. En nombre de Facundo, de Iván, de Juan, yo soy Rodrigo, en nombre de Canto 4, les mando un saludo grande. Gracias por la difusión y nos vemos muy pronto.

Así de esta manera escuchábamos al dúo Coplanacu en vivo desde el escenario de Jesús María. Ya estamos cada vez más cerca de los festivales nuevamente. Estamos en septiembre, nos quedan ahí 3-4 mesecitos, nada más. Y estamos nuevamente disfrutando todos los festivales que nos ofrece nuestro hermoso país. Seguimos escuchando esta libertad de amanecer que nos trae Orellana, Lucas.

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1: Hola amigos, le habla Mulla Carabajal. Quiero dejar un saludo muy especial para Diego y el programa Caminos. Y bueno, el cariño, el amor de los Carabajal para toda la audiencia.

mano de los guararíes, Nacho y Daniel, así pasaban de esta manera. Infaltable esta chacarera en cualquier peña, en cualquier lugar. Una que sabemos todos, y cuando suena el puente carretero, qué mejor que lo toque los Carabajal.

queridos amigos. Muchas, pero muchas gracias por acompañarnos, por permitirnos festejar estos 40 años y vivir tantas emociones.

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Gracias al dúo Tamisqueño, a Peche, a Cookie, a los muchachos del dúo Tamisqueño por el saludito. Que la entrevista completa con los chicos la pueden encontrar en nuestro Facebook Caminos Folclóricos.

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3: Estamos de vuelta y escuchaba cómo suena de esta manera. Lo escuchábamos recién también con una linda chacarerita y ahora suena con este huayno. Del álbum Destino de Cantor llega el Negro Villagrán que nos trae.

Te burlaste de la mano del Negro Villagrán, pasando ya, metiéndole fiesta, metiéndole todo el ritmo aquí en Camino Folclórico. Seguimos escuchando a Gastón Cordero, que así nos trae Échame a mí.

0: ¿Qué tal, amigos? Somos Dúo Heredero, los saludamos. Un abrazo enorme para la gente de Camino Folclórico y a Diego.
1: Diego,
0: un colega, un hermano en esta lucha de mantener presente lo que son las raíces. Dúo Heredero los saluda.
1: Abrazo, chao.
2: Gracias al dúo por el saludito. Seguimos escuchando de esta manera. 2011, un álbum que hicieron los tres juntos, presentándose como Los Rojas. Estamos hablando de Jorge, de Lucio y de Alfredo. Y así nos traen Una Sola Voz.

para Diego, un gran amigo, para el programa Caminos y para toda la gente que escucha la radio y para todo el país. Mi nombre es Javi Camino de Berisso, cantante, compositor. Muchas gracias, hasta luego.

De esta manera sí volvía la callejera que nos iba trayendo Soy América. Seguimos, ahora sí, escuchando a los izquierdos de la cueva que nos traen No te olvides de mí con los tequis.

Los Nocheros, de esta manera. ¡Qué lindo! ¡Qué bloquecito bailarín el de hoy! ¿Eh? Claro, porque es viernes, porque se acerca el fin de Dale. ¡Qué lindo! Así pasaban Los Nocheros. Que nos sigan trayendo Tu Amor Vive en Mí.

la fiesta, claro, faltaban los tequis, que así van sonando de esta manera, queridos amigos. Muchas gracias por acompañarnos, por estar con nosotros prendidos a la radio, prendidos aquí a Caminos Folclóricos como cada día, ¿eh? En la operación técnica estuvo nuestro amigo Carlitos, en la producción de Piso Floppy. Mi nombre es Diego Sicosi, gracias a la dirección de la radio por permitirnos estar aquí cada día. Que tengan un lindo fin de semana y nos vamos con los matacos que nos traen Morena Esperanza. Esto fue Caminos.

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1: Bienvenidos a todos. Llegó el fin de semana, segundo fin de semana de septiembre, y acá estamos con Un y Mil Canciones acompañándolos en otro recorrido lleno de éxitos de otras épocas, esas baladas que nos enamoran, que nos traen lindos recuerdos y nos hacen bailar también. Hay un equipo que te saluda con Espacio en tu Corazón, con Enrique Iglesias. Está Nacho en los controles, Pablo Sturzenegger en la producción. Mi nombre es Ana Córdoba. ¿Y vos? ¿Vos quién sos que está del otro lado? Que sos también, por supuesto, parte de este equipo. Arrancamos Un y Mil Canciones fin de semana, no te íbamos a fallar, y acá estamos con Thalía, con ¿Será porque te amo? Bienvenidos a todos a este recorrido de fin de semana.

segundo fin de septiembre y estamos haciendo la previa de la primavera con Diego Torres, con Dónde Van y este MTV Unplugged, esta cadena de televisión que dio los mejores vivos de todos los tiempos, ¿eh? Ahora seguimos con otra cantautora argentina, con más música de acá. Año 1964 nacía Marcela Morelo. Reconocida por fusionar el pop con ritmos folclóricos y latinos. Una carrera impresionante, ¿no? Que despegó con Manantial en 1997 con este disco. Gran éxito en Argentina y en España. Y, por supuesto, muchos premios ha ganado. Discos de oro, platino. Vamos a escucharla, ¿te parece? Con Esperar por ti, nos vamos al 2007. Ella es Marcela Morelo.

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2: 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Shakira nos trae este Loba, año 2009. Qué lindos recuerdos. Quédate que 1.000 canciones recién arranca.

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1: Polvo de estrellas. ¿Te acordabas de este? Alberto Plaza y Manuel Medrano. Año 2022. No es tan viejito, ¿eh? Se viene más. Paulina Rubio, que nos lleva a México. Ahora, para escuchar Nada Puede Cambiarme.

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1: Tú tienes lo que quiero, dicen los Maná, año 1997, esta super banda mexicana que no puede faltar en un y mil canciones. Vamos a seguir con Formas de Amor y parte del álbum homónimo de Calo, y esta producción romántica y una letra que celebra la pasión. Vamos a escucharnos Formas de Amor.

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1: ¿Cómo viene tu fin de semana? Pone a todo volumen Una y mil canciones, que ya nos vamos al 2004, para escuchar a Alejandro Sanz y La fuerza del corazón.

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Boba Niña Nice, qué lindo recuerdo, año 2003 para Belinda, 23 años hacia atrás en el tiempo y pasó el tiempo. De eso se trata Unimil Canciones, seguimos disfrutando de esos éxitos que nos traen tan lindos recuerdos, ¿no? Nos vamos al año 1995 del disco A Medio Vivir, vamos por este homónimo, Ricky Martin, lo escuchamos así.

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1: Julieta Venegas, Bien o Mal, año 2010, y este viaje sigue ahora con un tema incluido en el disco Antes de que amanezca. Esto se lanzaba en el 2024, una propuesta fresca, no tan viejita, que aborda la nostalgia y que consolida a este grupo con uno de los sencillos más destacados de su producción. Nunca volvieron, lo trae Morat.

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1: Segundo fin de septiembre, acá estamos en vivo acompañándote también en este weekend con Franco De Vita. Escúchate este, ¿cómo decirte no?

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5: Nos estamos enamorando con cada una de las canciones. Quédate, que este viaje sigue así. Año 2006. También ponemos temas bien arriba, como este Oye mi canto, toda la energía de Gloria Estefan.

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1: El Cree que soy tonta, 2001. Daniel Herrero aparecía, irrumpía en la escena nacional y así la conocíamos con estos éxitos. Ahora vamos por más en este invierno que se va despidiendo. Año 1992 nos quedamos con otra gran artista nacional, Sandra Mianovich. Algo está sucediendo.

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1: Ellos son una banda argentina formada en 2014 por Pablo Jiménez, Facundo Castaño Montoya, y los escuchábamos con Apasionado. Lograron reconocimiento en la escena independiente, discos como A los Amigos y Pura Casualidad se consolidaron como una de las propuestas más frescas del indie nacional. Acá tenías a El Zar presente en este fin de semana, que va avanzando así. Ahora nos vamos a México. Te quedás con El Rey Sol, Luis Miguel, Llega y Ahora te puedes marchar.

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5: La estás pasando bien, te gusta el programa, nosotros como siempre acompañándote con una y mil canciones. ¡Qué lindo esto! Año 2011, dale, hacete el pasito. Fey llega con Media Naranja.

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1: Leo Rizzi y Reik se juntaron con este No Siempre Quedará París y ahora seguimos con uno más a cargo de Natalino, que es parte de este playlist de fin de semana. Nos trae Te Pido Perdón.

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1: Invierno 2026 y así vamos avanzando previos a la primavera con Andrés Calamaro y este Paula, cover de Zoe, para disfrutar a Soledad, la Sole. Y un tema que en enero de 2019 estallaba, y que rescata las raíces folclóricas y el aire festivo de esta gran artista. Y un tema que se convirtió en uno de los lanzamientos más celebrados de esa temporada dentro de la música popular argentina. Vamos a escucharla con La Gringa.

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1: ¿Tenés ganas de bailar? Quédate en una y mil canciones. Se viene un éxito del 98. Cheyenne lo trae Salomé.

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7: Axel, Abel Pintos. Ellos se juntan para regalarnos este Somos Uno y vos quedate en Unimil Canciones.

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1: Versión incluida en el disco Canciones Doradas. Esto se grabó en 2007, un álbum que reúne grandes clásicos del rock internacional, cantados en español. Y este tema que se consolidó como uno de los momentos más emotivos de la producción. Como yo nadie te ha amado, la versión de Adrián Barilari, que rompió con todo, ¿eh? Vamos a seguir con estos artistas argentinos que nos hacen tanto bien, por ejemplo, como él. Abel Pintos llega con Una Vez Más.

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1: La Sole, que se junta con Carlos Vives, la tenemos una vez más en este fin de semana y nos traen un éxito del 2015. Dame una sonrisa.

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1: Quería olvidarte, decía Benjamin Walker con Fármacos. Y nosotros ya nos metemos en este disco. El niño que vivía entre sombras. Así se llama esto que se lanzó en 2023. Y lo trae este grupo chileno llamado We Are The Grand. De ahí vamos a escuchar Refugio.

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1: Segundo fin de septiembre, nos estamos yendo con Cada Qué con Vela Nova y uno más a cargo de Ricardo Montaner. ¿Te gustó el programa? ¿La pasaste bien? Bueno, fuimos un y mil canciones y te esperamos en la próxima con mucho más. Nos vamos al año 1990 para el final. Nacho se despide en los controles. Pablo Sturzenegger, producción. Mi nombre es Ana Córdoba. Cerramos con Ricardo Montaner. Será. Será hasta otro programa. Chau.

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2: Arrancamos, largamos el segundo fin de semana de septiembre. No nos íbamos a dejar solos, claro que sí. Acá estamos con, bueno, Laura Branigan, que nos lleva al año 1983 para este arranque. Hay un equipo que ya te saluda en este Décadas Weekend. Nacho en controles. ¿Cómo estás, Nachito? ¿Todo bien? ¿Me da el ok? También está Pablo Sturzenegger al lado. Producción general. Mi nombre es Ana Córdoba y este equipo ya te presenta G-Opfield for You. Nos vamos a los 90, segundo fin de septiembre, previa de la primavera. Esto arranca así.

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2: Formados a fines de los 70, claro, ellos que se convirtieron en referentes del rock alternativo y el post-punk, gracias a la voz y la estética de Robert Smith. Bueno, hablamos de los The Cure, obviamente, y su capacidad para oscilar entre la melancolía y toda la energía pop los hizo trascender generaciones. Este tema, publicado en 1992 dentro del álbum Wish, reflejó justamente esa sensibilidad de la que hablamos. The Cure en el arranque del fin de semana en décadas. Si vas y venís en el dial, quédate acá que tenemos los mejores clásicos. Ahora con Fancy nos quedamos con este bolero Dub Version. Disfrútalo.

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New Kids on the Blocks, qué lindo, con este You Got It. Seguimos recorriendo los primeros clásicos, los primeros éxitos inoxidables de este fin de semana. En décadas, ahora te invitamos con Yasu y te quedas con Only You.

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1: Give it to me, decía Michael Jackson, del gran disco Dangerous, año 1991. Lo dejamos atrás porque se viene él, con su estilo extravagante, teatral. El ex vocalista de Van Halen que reinterpretó este clásico con un sello personal. Se llama David Lee Roth y nos trae este jazz gigolo, parte del álbum Crazy from the Heat, publicado en 1985. Disfrútalo.

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1: ¿Cómo venimos? ¿Cómo viene tu fin de semana? Bueno, con música siempre la pasamos mucho mejor. Así que vamos con Big Bow Time para relajarnos un poquito. Y este Baby, I Love You.

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2: Juliana cantaba Toto, qué lindos éxitos y cuántos recuerdos. Nos vamos al año 1985 ahora para escuchar a Sting, Love is the Seventh Wave.

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2: Te cuento que en 1987 la ex integrante de The Go-Go's alcanzó la cima de las listas con este himno pop, incluido en el álbum Heaven on Earth. Se transformó en su mayor éxito internacional y en un clásico de los 80. Heaven is a place on earth, Belinda Carlisle. La despedimos porque tenemos mucho más. Se viene Information Society. Ok, y escuchamos este What's on Your Mind. No te muevas del dial.
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2: Segundo fin de septiembre. ¿Y vos qué andarás haciendo? Si querés contarme algo, @AnaLaCórdoba, ahí te espero. Robbie Neville, Woods, It's You Yeah.

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2: Convertido en una crítica directa a los estereotipos femeninos en la cultura pop, este sencillo reafirmó la actitud contestataria de la cantante. Bueno, fue parte del álbum I'm Not Dead y ella es Pink. Se lanzó en 2006 este tema y claro, se consolidó como uno de sus temas más provocativos. Stupid Girls, Pink se iba y llega Amy Stewart y nos trae esta versión. Año 1979, escúchala con Knock on Wood.

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2: Parte del disco Túnel del Amor, año 1987. Bruce Springsteen con nosotros y esta canción que estamos despidiendo. Quédate que hay más. Décadas, fin de semana y en este invierno 2026 sumamos a Client Circle con Touch in the Night.

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1: Agrupación estadounidense que surgió en el 2004 y rápidamente se convirtió en referente del pop punk y el rock alternativo. Con la voz potente y emotiva de Hayley Williams, ellos lograron ese estilo que combina energía juvenil y letras realmente introspectivas. Este tema se publicó en el 2009 y mostraba esa faceta más melódica. Acá tenemos este The Only Exception, Paramore. Se iban con esta canción. La que llega es Sandra y la escuchamos en Décadas con María Magdalena.

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1: Seguimos acompañándote en este invierno 2026 con los mejores clásicos. Y se va Ugly Kid Joe con Cats in the Cradle para irnos al año 1984. Acá llegan los Culture Club y nos cantan este The War Zone.

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1: She's only happy when she's dancing. Bryan Adams, lo mejor del disco Reckless, año 1984, y seguimos disfrutando de estos éxitos. Ahora con Bonnie Bianco, esta estadounidense que desplegaba su estilo romántico con este tema cargado de sensibilidad, publicado en 1987. Esto es parte del disco Just Me y se convirtió en uno de los temas más recordados de su carrera. Vamos a escucharla con The Heart Is a Lonely Hunter.

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2: ¿La estás pasando bien? ¿Te gusta el playlist de hoy? Lo que quieras contarme, ya sabes, me encontrás en Instagram, @AnaLaCórdoba. Savage Garden, I want you.

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1: Dead or Alive, even better than the real thing. Y no fuimos al 2010. Así seguimos disfrutando de estos éxitos. Los clásicos no paran de sonar. Ahora con Talking Heads y esta banda que reflejaba en este tema cargado de ironía todo ese estilo vanguardista que tenían. Son los Talking Heads y esto es parte del disco True Stories, año 1986. Love for Sale.

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1: Private Idaho, año 1980, y acá tenías a los The B-52. ¡Qué fuerza que tienen ellos! Y dale que seguimos con más. Quédate en décadas. Ahora con Mark Boyce y Hey Little Girl.

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1: La potencia del hard rock y la actitud teatral de esta banda se plasmaron en este clásico, no me digas que no, año 1982, parte del disco Creature of the Night. Uno de los himnos más representativos de su estilo, I Love It Loud, los Kiss, presentes en este weekend, en este segundo fin de septiembre en décadas. ¿Minutos finales? Así es, me dice Nacho, se nos viene Terrence, Trent D'Arby y vamos por Wishing Well.

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1: Nos estamos yendo de este segundo fin de septiembre. Hasta acá llegamos con este recorrido lleno de clásicos. Gracias a vos por sumarte una vez más. Freddie Mercury dice Living on My Own y nos vamos con Tina Turner. Buen cierre. Nacho en controles, Pablo Sturzenegger producción. Mi nombre es Ana Córdoba, nos vamos con Typical Mail. Gracias a todos por escucharnos una vez más. Hasta otro Décadas. Chau.

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0: Hola, hola, bienvenidos. Estamos entrando en el clásico. Levante la mano el que tiene ganas de escuchar un ratito de música. Me imagino que todos, ¿no? ¿A quién no le viene bien alguna canción que te inspire un ratito, que te dé un poquito de pilas o que a lo mejor te genere un recreo? Que por unos minutos suspendas todo y te pongas a escuchar el tema mirando por la ventana, por él. No sé, me imagino eso. Jaime Alfredo Núñez es el locutor artístico. Karina Fiore y Virginia Pacetti se encargan de compilar los contenidos. Pablo Espoto opera los controles. Javier Retorto se ocupa de la producción general. Y la musicalización es obra y arte de mi amigo Marcelo Ferraro. Suena Lynyrd Skynyrd y es un tema que surge después de una controversia, no una controversia, sino una especie de rivalidad, pero que está limitada solamente al aspecto artístico con Neil Young. Unos años antes de que esto se publicara, de que se grabara, Neil Young había hecho un par de canciones, una creo que se llama Alabama, y lo que hacía en la letra era hablar del racismo que había en Estados Unidos, puntualizándolo en el sur, ¿no? En el territorio de Alabama, haciendo referencias a Ku Klux Klan y ese tipo de cosas. Bueno, esto no cayó bien y esta banda, que en realidad no es de Alabama, son de Florida, de Gainesville, se ponen un poco a defender la posición de los territorios estadounidenses que habían sido tildados como de segregacionistas. Y entonces graban esta canción que habla de el dulce hogar que resulta ser Alabama. Años después, la tragedia enlutaba a Lynyrd Skynyrd, el cantante, uno de los hermanos Van Sant, un guitarrista y una serie de músicos, morían en un accidente aéreo. Luego de ese trágico hecho, Neil Young cantaba como tributo este tema, que justamente había sido escrito así, entre comillas, contra él, ponele, mostrando que lo que te estaba diciendo al principio es una rivalidad netamente artística, porque entre ambas agrupaciones, entre Neil Young y los Lynyrd Skynyrd, existía una relación de respeto. Estamos escuchando Sweet Home Alabama.
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2: Una de las cosas por las cuales se reconoce a Robert Gordon como artista musical es el hecho de haber tomado un género que había tenido su fulgor en la década de los 50 y haberlo llevado a las legiones punk que estaban en la década de los 70 en Estados Unidos. Es el rockabilly. Esto es Robert Gordon, un disco de 1979. El tema es Summertime Blues.
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0: Este es el músico británico, el multiinstrumentista Mike Oldfield, muy famoso por un álbum cuando debutó en 1973, que se hizo repentinamente muy popular porque uno de los temas, creo que el de apertura, se usó en la banda de sonido de una película icónica de terror de ese momento, que es ni más ni menos que El Exorcista, ¿no? A Mike Oldfield lo conocemos por sus colaboraciones con, por ejemplo, la vocalista escocesa Maggie Reilly. Pero acá, el que canta es otro. Este tema de 1983 ya cuenta con los vocales de Roger Chapman. Lo que estaba pasando era Shadow on the Wall.
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0: cosa muy interesante a la hora de escuchar un disco es también conocer el contexto en el cual esa placa se publica, porque muchas veces lo que sucede en la vida del artista está reflejado, o ponerle así como que entre comillas, explica un poco el tono o el contenido de las letras o de dónde vienen esas canciones, ¿no? Elton John en la década de los 90 estaba en plena recuperación de, bueno, adicciones, problemas que había tenido de salud, adicciones al alcohol, un problema de bulimia. Ya había lanzado anteriormente un disco muy interesante que es Sleeping with the Past. Él allí lo que hace es bueno, dormir con el pasado, como dice el título, que es rendir tributo a las influencias del soul de los años 60, de los años 70, que habían estado presentes en algunos de sus temas, en algunos de sus discos. Después de esa placa sale The One. The One es una colaboración con varios otros artistas, donde vamos a escuchar, por ejemplo, el dueto con Kiki Dee en ese famoso tema Don't Go Breaking My Heart. Es además una placa que a lo mejor podés recordar visualmente porque tiene esa tapa que tenía un poquito como de violeta y dorado, que estaba diseñada por Gianni Versace, amigo de Elton John. Bueno, un poquito después de eso pasan grandes éxitos, se hace una edición de duetos, de rarezas, y sale después esta placa mientras estaba haciendo y promocionando, ¿no?, la banda de sonido de la película El Rey León, ¿no? Porque este disco es de 1995, El Rey León se había hecho un año antes, y él estrena en una de las tantas presentaciones este tema, lo toca en vivo antes de que se edite, meses antes de que salga como single oficial. Está pasando, a mí me encanta, particularmente esta canción me gusta mucho. Elton John. El disco es Made in England y el tema se llama Believe.
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0: Este es un tema raro, porque mide 4 minutos y medio y tiene solamente 2 estrofas que Carmalú, el cantante, las pone al principio. Es decir, después del minuto y medio, minuto 20, minuto 30, no hay más vocales, es todo instrumental. Está ese saxo famoso. Esta dupla es una dupla suiza que se hizo famosa cuando salió a la calle The Captain of Her Heart, un tema que no estaba pensado para que fuera el single promocional. Decía Carmalú la vez pasada en una entrevista sobre aquella canción que era un momento en el cual las radios pasaban temitas más uptempo, ¿no? Más rapiditos, más movidos. Y él desconfiaba de sacar un primer single lento. Pero la discográfica insistió porque se habían dado cuenta de que todos los que laburaban ahí estaban silbando la melodía todo el tiempo. Entonces, si es tan pegadiza, tiene que ser un éxito. Y fue un éxito, fue un exitazo. Pero esto es otra cosa, está pasando. Double, el tema se llama Devil's Ball.
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0: María Caray usa en este tema una técnica que la lleva a lograr notas que parecen un silbido. Es la nota más aguda que puede lograr un cantante, una cantante, y no hay muchas que dominen esta técnica, que por cierto es bastante compleja. Cristina Aguilera, por ejemplo, es alguien que ha demostrado. Ariana Grande. Hay una cantante peruana que tenía un registro de 5 octavas. Yo me acuerdo de ella porque había un disco en la casa de mis viejos. Mi papá tenía un disco de Ima Sumac. Y hay alguna que otra más. No tantas. Está pasando Mariah Carey. Esto es Emotions.
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0: un recuerdo de Gossip. Gossip es una banda que había editado dos o tres discos en los primeros años de los 90, liderada por una cantante que es muy carismática, Beth Ditto. Habían desaparecido y en 2024 volvieron con un disco que salió en marzo de ese año, Real Power, con la producción de Rick Rubin, el legendario productor de bandas de rock, ¿no? Aquí están pasando, pero con esto que es más bien del comienzo. Gossip, Heavy Cross.
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0: pasan los británicos de Jet Seven. Cuando cerraban la década de los 90, lo hacían con un álbum de grandes éxitos, que es este, y se abre con este tema que es justamente el que también le aporta el título. Sonaban Jet Seven con Going for Gold.
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0: Billy Joel miraba para atrás en la década de los 80 y se ponía a hacer un tributo a la música que escuchó cuando era pibe. Y entonces el grupo de canciones resulta ser algo así como una especie de homenaje a la moto, aunque fue más o menos lo que abarcó sus oídos durante muchos años. El que pasa es Billy Joel, Tell Her About It.
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0: una colaboración entre Coldplay y Rihanna. ¿Qué están haciendo en la actualidad? ¿Qué novedades hay? Bueno, por el lado de Coldplay te puedo decir que el hijo que Chris Martin, o uno de los hijos que tuvo con la actriz Gwyneth Paltrow, Moses, tiene una banda, creo que es un trío musical, se llama People I've Met, y hizo una presentación libre, gratuita, en un pub de Camden, ahí en Londres, que es el mismo lugar donde su papá, con Coldplay, empezó a hacer su carrera musical ya hace un montón de años. Él se llama Moses, tiene una hermana llamada Apple, que debutó también en la actuación, obviamente, hijos de quienes son, tienen como el camino un poquito allanado, pero van a tener que defenderse con sus propios talentos. Por el lado de Rihanna, se espera nueva música, después de tanto tiempo, después de haber sido tapa de la revista Vogue, con una sesión de fotos espectacular que dio la vuelta por todas las redes. El último proyecto discográfico de esta cantante es de aquel lejano 2016. 10 años después, se confirmó en una entrevista que parece que está trabajando en algo nuevo que podría ver a lo mejor la luz en los próximos meses. Acá pasan juntos Coldplay y Rihanna haciendo Princess of China.
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0: Este disco de Joe Cocker de 1991 fue visto como una especie de regreso porque se metía en el ranking de álbumes del Reino Unido por primera vez en casi 10 años. Se llama igual que el disco, este tema es Joe Cocker, Ned Coles.

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0: Royal Republic es nominalmente una banda de rock. Son de Malmo, de Suecia. Y se formaron ya hace unos cuantos años, una banda que debe tener dos décadas más o menos. Hace un tiempo, de un tiempo a esta parte, empezaron a hacer una serie de covers maquillados como si fuera una especie de parodia de Kiss, pero temas de los más variados, I'm So Excited, Venus, Staying Alive de los VGs, hacen también un tema de los Pet Shop Boys, siempre en tono de joda y con mucho humor, y la verdad es que suena muy bien. Aquí los elegimos para que nos acompañen en este tramo del clásico con Flower Power Madness.
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0: Habían pasado 17 años del último tema que oficialmente habían lanzado los Blondie y volvían en 1999. Parecía que no querían que termine la década, que termine el siglo, sin haber aportado un tema más. Y dio muy buen resultado este, que fue el primer corte, que salió en febrero de 1999. Les permitió llegar a los rankings y tener un puesto número uno 20 años después de Heart of Glass, que había sido lo último. Está pasando nuestro artista de la semana, la banda de Debbie Harry, Blondie, María.
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0: 30 segundos. Amarte es el nombre traducido de esta banda. Y hace referencia a Marte, al dios de la guerra, ¿no? No al planeta. Y supuestamente es un nombre bastante raro, por cierto, inspirado en un escrito, un antiguo escrito, del cual no hay ninguna evidencia física. Así que, bueno, no sé para qué dije todo esto. Sí sabemos que es la banda de los hermanos Leto. Jared Leto es el más conocido de los dos, porque es actor de Hollywood, que hace mes y pico quedó involucrado en una serie de denuncias por conducta sexual ilícita, por abuso, en base a la publicación de un documental en la BBC de Londres que se llama El Oscuro Secreto de Hollywood. Dicen que, en base a lo que derivó como una denuncia después de la emisión de ese documental, el actor quedó marginado de un proyecto fílmico, de una película que iba a protagonizar con figuras como Al Pacino, Brendan Fraser, que iba a girar en torno a lo que fue el asesinato de John Kennedy en Estados Unidos. Bueno, está pasando la banda de Jared Leto. 30 Seconds to Mars, Kings and Queens.
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0: Hemos recorrido ya bastante este disco. Es una placa que se llama Stevie, que hace referencia a Stevie Nicks, autora de este tema, y de todos los que figuran en la placa, que pertenecen al repertorio de la histórica cantante de Fleetwood Mac en su etapa solista. ¿Quiénes hacen esto? Bueno, una dupla de artistas, Michael Carpenter y Sophie Jones, que es la que toma la voz de ella. Estamos disfrutando de un trabajo que se editó en el año 2020, la versión de Sophie Jones, Michael Carpenter, Talk to Me.
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0: Y acá vamos de nuevo. Ella volvió al pueblo y yo la voy a volver a traer conmigo. Otra vez voy a ser un tonto. Eso es lo que dice más o menos la letra. Y habla de alguien a quien no te podés resistir, que vuelve a acercarse y sabes que vas a volver a caer, por más que vas a salir golpeado, magullado, hecho bolsa. Es como una canción del amor imposible de resistirse, ¿no? Y lo había hecho en la década de los 60, Ray Charles, cuando había tenido un periodo en el cual se había acercado a la música country. El tema vuelve a tener una nueva vida en 2004 con este disco, Genius Loves Company. Es un discazo. Acá colabora con Norah Jones en lo que fue el corte principal. Este tema les permitió ganar un premio Grammy como grabación del año, como la mejor colaboración pop. Fue realmente muy notable porque además trajo esta melodía a generaciones que de otro modo me parece a mí no lo hubieran conocido. Está sonando Ray Charles, Norah Jones, Here We Go Again.
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0: El Spanish Harlem es una parte de ese barrio neoyorquino de Harlem que está obviamente llena de latinos. Y esta composición, que es de la década de los 60, rendía, no sé si tributo, o por lo menos ponía en primer plano esa realidad, agregando en la composición que habían hecho en ese momento, entre otros Phil Spector, ritmos de tambores, marimba, guitarra española, cuerdas, un coro masculino bien, bien latino, completando un tema que tuvo su primera versión con Benny King. Aretha lo hizo ahí nomás, en 1971, en un grandes éxitos. Ahí está pasando la gran Aretha Franklin, Spanish Harlem.
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0: Brownskivit es un proyecto de synth-pop, en definitiva, pero con mucho componente de electrónica. Era un género que en ese momento se lo llamaba high energy, ¿no? Alta energía, porque siempre tenía este ritmo ahí arriba. En particular son tres tipos. Uno es Larry Steinbachek, el otro es Steve Bronski. El único que sobrevive es el vocalista Jimmy Somerville. Tres personas que eran abiertamente homosexuales, integrantes de la comunidad gay de Londres, y que hablaban en sus canciones acerca de la discriminación, de la identidad de su comunidad. Esta es en realidad una versión de un clásico de Donna Summer, compuesto entre otros por Giorgio Moroder. Acá Somerville le pone ese falsete inconfundible. Está pasando desde The Age of Consent de 1984, el disco de Brownskivit. Esto es I Feel Love.
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0: La semana pasada, en los primeros días de septiembre, el día 3 más exactamente, arrancó un festival que se hizo en Gibraltar, en ese territorio que está dentro de la península ibérica, que supuestamente pertenece a España, pero que está usurpado por los británicos, en una situación que es más o menos análoga de lo que pasa con las Islas Malvinas, ¿no? Lo que pasó, sí, es hace mes y pico, es que se levantó una antigua verja que databa de hace muchísimo tiempo, creo que había sido la dictadura de Franco que la habían instalado ahí, para separar el territorio español del territorio de Gibraltar, donde está el famoso Peñón. Y eran, pero creo que 15.000 o 20.000 trabajadores que diariamente tenían que atravesar esa frontera con colas de horas para poder ir y venir y trabajar, ¿no?, en el campo y volver a sus hogares. Te cuento esto porque no es un dato menor que este festival que se realiza justamente ahí, que este tratado por el cual se liberó la frontera que ahora pasa al aeropuerto y al puerto, no tiene nada que ver con la propiedad británica de ese pedazo de tierra español. Fue un festival que estuvo protagonizado por artistas ingleses, británicos, además de gibraltareños, sin ningún español. Con lo cual, habiéndote contado lo que te conté, esto, ese detalle que te estoy dando ahora, cobra una importancia totalmente diferente, ¿no? Bueno, uno de los británicos que estuvo ahí fue este señor, James Morrison, que acá colabora con Jesse J haciendo Up.
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3: Una guitarrita bien rockera, el que le está tocando es Dave Stewart y la que va a cantar es Annie Lennox. El inglés, ella escocesa, fueron pareja sentimental en un momento, después ese vínculo se rompió, pero continuaron haciendo música juntos, dejando esa otra cuestión aparte, ¿no? Acá llega Eurythmics, en vivo, I Need a Man.

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1: Violines, cuerdas, arcos y además una base electrónica. Esto que llega es un poco de trip hop con un grupo que se llama Hooverphonic. Este es uno de sus trabajos más icónicos del año 2000, Mad About You.

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0: Estamos escuchando a los británicos de Def Leppard. Vivian Campbell, que es el histórico guitarrista, el guitarrista original de este grupo, confirmó hace mes y pico que el cáncer que le habían diagnosticado y que había remitido hace más de una década regresó. Es un músico norirlandés de 63 años que dice que ahora volvió a retomar el control de la enfermedad y se mantiene con el tratamiento para poder resolver esta cuestión de salud. El rockero compartió los detalles en una entrevista que dio a una radio hace unos días atrás. En 2013, Campbell había revelado por primera vez ese diagnóstico, un linfoma de Hodgkin, tipo de cáncer que afecta el sistema linfático, y desde entonces atravesó diferentes etapas en el tratamiento, y bueno, ahora entró justamente en otra. Está pasando Def Leppard en acústico haciendo Two Steps Behind.
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0: Nicolette Larson era una vocalista estadounidense que en la década de los 60 estaba de novio, tenía una relación con el canadiense Neil Young. Dicen que la historia cuenta que en un momento estaban en el auto, andas a ver yendo a dónde, y él le pone un cassette en el estéreo del auto, que era algo que se hacía, por más que mucha gente no lo cree ahora, y le puso este tema grabado por él en un demo y le dijo, mira, es una canción para vos si la querés. Y ella la toma y lo graba en su disco debut. Él después haría su propia versión algunos años después. Está pasando Nicolette Larson, Loro Love.
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chilla ese saxo que le queda tan bien a este tema. En este 2026, los Pet Shop Boys estuvieron celebrando los 60 años de Pet Sound, uno de los discos más influyentes de la historia del rock, y hubo una serie de reediciones especiales que salieron a mitad de mayo, que fueron supervisadas en sonido, en producción, por el mismísimo Brian Wilson. Estamos escuchando un disco de los 80. El tema originalmente había sido grabado por The Mamas and the Papas, pero acá The Beach Boys, sus colegas, sacan esto que es California Dreaming.

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0: verdad es que googlear a Lenny Kravitz es como encontrarse siempre con la misma noticia. ¿Qué come? ¿Qué cuántos ejercicios hace? Che, pero qué magnífico que está a los 60 y pico de años. Pero hace bastante ya de esto, sin poner el foco sobre lo que realmente importa, que es la música, ¿no? O a lo mejor sobre cuestiones que tienen que ver con otras pasiones que desarrolla, como el diseño, por ejemplo. Hace muebles, hace ropa. Y también sacó Noche Luna, que es Sotol. El Sotol, que tiene así como un nombre de medicamento, en realidad es una bebida alcohólica originaria de México. Hay localidades que tienen denominación de origen, como Chihuahua, por ejemplo, que es la que eligió este cantante estadounidense para producir su propia marca. Y tiene una importante graduación alcohólica, porque viene de una especie como de ananá, como de piña, que nace de una planta del desierto, y es medio como parienta lejana de otras bebidas tradicionales de ese país, como el mezcal, como el tequila, obviamente. Estamos escuchando a Lenny Kravitz. Where Are We Running?
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0: La legendaria Tina, Tina Turner. Este es un disco de 1989. La placa Foreign Affair tenía temas muy conocidos: The Best, I Don't Wanna Lose You, Steel Windows. Y ahí estaba también esto que fue compuesto, entre otros, por Albert Hammond y que tuvo como productor a Dan Hartman. Sonaba Tina Turner con Be Tender With Me, Baby.
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0: Ya que escuchamos a Céline Dion, aprovechamos para contarte que hace unos días se instaló en París, ciudad que la vio actuar en la ceremonia inaugural de los Juegos Olímpicos hace un par de años, en 2024. Ahí va a preparar una serie de 16 actuaciones que se van a llevar adelante desde la semana que viene, desde el 12 de septiembre, en el Plenitud Arena de Nanterre, ahí en la región parisina. Esta artista reside en Las Vegas desde hace mucho tiempo, desde ahí viajó con sus tres hijos, con una buena parte de su equipo, para empezar a preparar el desembarco artístico que va a tener en los principales escenarios franceses. Estamos escuchando a Céline Dion en vivo, haciendo Alone.
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Se va Van Halen, Top of the World se llama esto. Gente, los espero en la próxima edición porque esta ya se terminó, llega a su fin. Me han acompañado Pablito Espoto operando los controles, Jaime Alfredo Núñez en voz artística, Marcelito Ferraro musicalizando, Karina Fiori y Virginia Pacetti con los contenidos, Javier Retorto producción general. Lo último que te voy a dejar es el sonido, son unos 3 o 4 minutitos de Susy 4 con una versión de un rock and rollito genial que es esta, All Shook Up. Chao.

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0: Entramos en el clásico, ¿tenés ganas de venir conmigo? Dale, subite que te llevo, vamos a hacer un programa de radio juntos con un montón de música que me parece que te va a encantar. Me acompañan expertos para que esto sea lo mejor, lo más parecido a lo que vos te guste. Jaime Alfredo Núñez, voz artística, Karina Fiore y Virginia Pacetti en contenidos, Pablito Espoto, como siempre, operando controles, en la musicalización Marcelo Ferraro, en la producción general Javier Retorto. Suena la voz increíble de Brian Johnson, el cantante de esta banda australiana, que acá hace su primera aparición después de la muerte de Bon Scott, que había sido el vocalista más conocido, no el original porque tuvo varios, la banda. Ronald Berford Scott nace el 9 de julio de 1946 en una ciudad escocesa que se llama Tirremure y tuvo tragedias casi desde su nacimiento. Era bebé cuando se murió su hermano mayor. Su papá estaba en la Segunda Guerra Mundial, soldado, ¿no? Con apenas 6 años, su familia decide irse de Escocia y emigran a Australia. Ahí tampoco la pasa bien, porque sufría bullying en la escuela por su origen, ¿no? Le decían el escocés, Scotty. La cuestión es que la escuela la termina dejando con 15 años y empieza a meterse en un mundo delictivo. Robo de nafta, uso de nombres falsos, evasión de custodia, algunos de los cargos en los cuales estuvo envuelto. En paralelo, ingresó en el mundo de la música, tuvo su primera banda en 1966, tenía 20 años. Los primeros tramos de esa trayectoria artística estuvieron marcados por un excesivo consumo de alcohol. En 1974... no sé con quién se pelea, estaba en un hotel y sale en una moto, una Kawasaki que tenía a toda velocidad y choca contra un auto que manejaba un pibe de 17 años y bueno, no se mató de casualidad. Fractura de cráneo, costillas quebradas, la clavícula rota, perdió dientes, tuvo un corte muy profundo en el cuello, la mandíbula que después le quedó inmovilizada todo con fierros, estuvo en coma durante 3 días y casi se muere. Esto fue un antes y un después, porque cuando se recuperó, se enteró que había una banda que se había formado hace poco, AC/DC, y que necesitaba un cantante nuevo. Se presentó con esa actitud turbulenta, desafiante, fue una especie de símbolo para la banda. Con Scott al frente, el grupo se consolidó como una banda de rock cruda, ruidosa, letras irónicas, el carisma del tipo en el escenario, potenciaron la química interna, además dotaron a las presentaciones de una energía bien espontánea. La influencia se reflejó en la transformación de la banda, de un proyecto emergente a un fenómeno internacional. El lanzamiento de Highway to Hell fue otro punto de inflexión, el disco se va a posicionar entre los 100 mejores de Estados Unidos y otorga a la banda un reconocimiento inmediato. La historia no iba a durar demasiado porque otra vez el alcoholismo sería presa de Bon Scott y después de una fiesta, de una joda, donde había ingerido cantidades, pero enormes, de alcohol, vuelve a su casa y se sienta, me parece que en el asiento de atrás de un auto, en una cochera, y ahí lo encuentran muerto, bronco aspirado. Es ahí entonces donde la banda enfrenta la primera tragedia y es ahí también donde entra el otro vocalista, que es este que yo estaba hablando al principio, Brian Johnson, que es el que sigue hasta nuestros días. Lo que estaba pasando en el comienzo del clásico AC/DC, Shoot the Thrill.
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0: Se puede decir tranquilamente que este disco de Blondie, que es el tercero, que sale en 1978 y se llama Parallel Lines, salió a la calle y fue un éxito contra todas las adversidades, porque la banda era un escándalo, las sesiones de grabación fueron un quilombo, el propio productor los acusaba de tener falta de personalidad, y a pesar de eso, muchas canciones que fueron escritas a último momento y en muy poquito tiempo resultaron ser himnos. Acá, por ejemplo, está Hanging on the Telephone, Heart of Glass, y está este tema que elegimos para compartir con vos. Desde septiembre de 1978, el lanzamiento original de esta placa, de este gran grupo neoyorquino, comandado por Debbie Harry, que se llama Blondie, nuestros artistas de la semana. Está pasando One Way or Another.
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0: Elvis está vivo, por lo menos pareciera, porque no solamente está en la lista de la revista Forbes como uno de los artistas, de las celebridades fallecidas con mayores ingresos del planeta, sino que, por ejemplo, su residencia, ahí en Memphis, en Tennessee, recibe más o menos 500,000 de visitantes por año. En las redes sociales, las listas de éxitos, los catálogos, siguen generando reproducciones. Las generaciones nuevas generan tendencias, por ejemplo, en TikTok, donde chicos que ni siquiera habían nacido cuando él ya estaba muerto, redescubren esta música y la transforman en videitos, en cuestiones que circulan y, bueno, se viralizan. Vaya palabra, ¿no? Elvis Presley falleció a los 42 años el 16 de agosto de 1977. Aquí está pasando con esto que es Fever.
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0: la banda del eterno George Clinton. Decía el histórico artista que durante los primeros años eran demasiado negros para las radios blancas y demasiado blancos para las radios negras. Y resume de ese modo la situación por la cual en la década de los 70 los álbumes del grupo fueron éxitos menores en listas de rhythm and blues, llegando quizás al top 100. Tomando lo que dice el genial Clinton, esto tiene que ver con el hecho de que estaban un poco adelantados a su época. Y después, en retrospectiva, sí, se los vería como fundadores del famoso P-Funk, el funk psicodélico, que mezclaba cuestiones del rock con cuestiones del funk, los vientos, y además eran un montón, gente divertida, colorida, era una fiesta. Está pasando Parliament con esto que es Give Up the Funk.
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0: Hace unas semanas atrás, Royce Murphy, que es la cantante, una de las mitades de este dúo, llamado Moloco, muy conocido entre los 90 y los 2000, y que hace ya bastante tiempo trabaja como solista, se presentó en la Cámara de los Lores, en el Palacio de Westminster, ahí en Inglaterra, para denunciar un clima de miedo que, según ella, se instaló en el sector cultural. Resulta que fue acusada varias veces de transfobia por sus opiniones sobre los bloqueadores de pubertad. Bueno, ¿qué es la transfobia? Bueno, es la supuesta oposición agresiva, por cierto, a las personas que no cumplen con el binomio de sexualidad hombre-mujer, ¿no? Y que buscan sexualidades alternativas. ¿Qué son los bloqueadores de pubertad? Bueno, son tratamientos para jóvenes en edad de desarrollo que detienen temporalmente la actividad de hormonas sexuales como el estrógeno y la testosterona, frenando los cambios físicos que son propios de la pubertad, ¿no? Entonces, en un momento, esto fue en 2023, en agosto, ella comentó en su cuenta privada que le parecían realmente desoladores. Una mierda, puso. Los niños confundidos son vulnerables y necesitan ser protegidos. Bueno, a partir de ahí, a partir de ese momento, hace ya 3 años, la polémica que había comenzado en las redes sociales se trasladó a un montón de otros lugares. Entonces empezó a sufrir amenazas de retirar promociones, por ejemplo, de un álbum que había sacado en ese momento, Hit Parade, presión para que se retractara de sus dichos, filtraciones a la prensa, cancelaciones de conciertos, devoluciones de entradas, algunos colegas que se apartaban. Es decir, una cancelación total por una opinión con la cual podemos estar de acuerdo o no, podemos abrir un debate o tener la posición que nos parezca, ¿no? Ser cancelado es duro, dijo Murphy adelante del Pleno de los Legisladores. El mundo se vuelve muy oscuro muy rápidamente, explicó. Todos y cada uno de los que alguna vez te iban a decepcionar lo hacen al mismo tiempo. Las redes personales y laborales construidas durante años se vienen abajo de la noche a la mañana, dejando al descubierto la hipocresía, la fragilidad, la deslealtad de muchos de los que te rodean, señaló la cantante. Murphy subrayó el componente generacional y de género de los ataques. El hecho de que fuera mujer con los 50 ya cumplidos hizo que se la cuestionara no solamente por su trabajo o su moralidad, sino también por su propia apariencia. Murphy es muy conocida por vestirse de manera muy llamativa, de mostrarse en escena con pilcha muy, muy farolera, diría mi vieja. Y también en redes sociales. Pequeños grupos con múltiples cuentas pueden desencadenar la cancelación de eventos y de una carrera completa, dijo. Ella es parte de una agrupación que se llama Freedom in the Arts, sería Libertad en las Artes, que es una organización británica, supuestamente sin filiación política, que se ha propuesto combatir la cultura de la cancelación y ofrecer herramientas a artistas, escritores, intérpretes, sometidos a presión pública o institucional por sus opiniones, ¿no? Y acá hay todo un debate, ¿no?, acerca de cuando un artista tiene una expresión desafortunada o que está en el polo opuesto de lo que vos pensás y hasta te puede a lo mejor generar, vamos a suponer, indignación. ¿Qué hacemos con su obra artística? Porque a lo mejor te sigue gustando la canción que hace, ¿no? Y es como una especie de sensación encontrada, que no es que suceda con Royce y Murphy, sucede con un montón de otros artistas, qué sé yo. En su momento, Eric Clapton, durante la pandemia, era un antivacuna y tenía esta postura de que la pandemia era un invento, de que era una manipulación de una supuesta supremacía que buscaba controlar el mundo, y eso le valió también, ¿no?, un escarnio muy importante. Bueno, de eso se trata. Aquí está pasando Royce y Murphy con Moloco. El tema se llama The Time Is Now.
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0: Black Eyed Peas. No es la primera vez que Macy Gray se relacionaba con los Black Eyed Peas. Incluso antes de que Fergie fuera la cantante oficial, ella había puesto las voces en un tema del año 2000, un poquito antes de que saliera el funk. El funk fue el disco con el cual conocimos a los Black Eyed Peas. Pero acá colaboran ambas juntas en un disco de Macy Gray. Glad You Are Here.
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0: Cuando tenés un éxito, es difícil escribir otra canción sin tenerlo presente todo el tiempo. Durante mucho tiempo, componía un tema y decía así, es lindo, pero no suena a Wonderful Life. Y eso me dejó sorprendido. Lo contaba Colin Bergen, que es el artista detrás del seudónimo Black, famoso por Wonderful Life, aquel tema que estalló en el 87, en 1987, pero que él había hecho un tiempo antes, en 1981, 82, cuando empezaba a presentarse en shows que, bueno, tenían poca concurrencia, iba poca gente, lo saca por un sello independiente, no da el resultado esperado. Después, ya cuando sería un poco más conocido, lo lanzaría dentro de una placa homónima. En esa misma placa está este tema que elegimos. Está pasando Black, Everything's Coming Up Roses.
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0: Se cumple un nuevo aniversario del mítico disco Back to Black, que es este que estamos escuchando, de Amy Winehouse. Y es por eso que no solamente aparecen reediciones de la placa en formato físico y en servicios de streaming, sino que vas a ver aparecer en Netflix, en Amazon, en Disney Plus, los documentales que narran algún tramo de su vida, más que nada centrado siempre en la tragedia, ¿no?, en lo que le sucedió finalmente. Amy Winehouse había nacido en un hogar donde su papá trabajaba de taxista, de instalador, qué sé yo, pero en los tiempos libres cantaba. Y cantaba bien, ¿eh? Su madre es farmacéutica, un matrimonio que tuvo muchos inconvenientes, se terminan separando, el padre ausente. Amy Winehouse termina entrando en un colegio de arte, donde empieza a desarrollar su actitud como cantante, muy curiosa siempre, pero muy tímida al mismo tiempo. Empieza a consumir sustancias, tuvo problemas de salud, como bulimia, por ejemplo. Trabajaba para ayudar en su casa, porque vivían con su madre, y entonces, primero fue periodista para un medio de noticias, después trabajó en un local donde hacían piercings y tatuajes, vendió ropa, hizo un montón de cosas, hasta que el talento innegable que tiene, que tuvo, terminó haciéndola visible en ámbitos donde buscaban vocalistas, donde buscaban talentos. Así entonces empezó su carrera musical. Y el episodio de este disco del año 2006 es el más recordado, de la inigualable, la gran Amy Winehouse, que acá pasaba con Tears Dry on the Lawn.
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0: La música disco había quedado atrás, no hacía mucho, es el año 1982, y este trío británico tomaba la base musical de eso que sonaba en los lugares de baile, y en Londres creaban Imagination, esto que estamos escuchando. Pasaba Just an Illusion.
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0: Fergal Sharkey es un tipo de Irlanda del Norte. Y para describirlo, sin dar demasiadas explicaciones, sobra un dato. Tenía 26 años en 1985 cuando lanzó su carrera solista. Y ya había tenido dos grupos musicales. Uno que era medio post-punk, que cuando se disolvió, lo llevó a conocer a un tipo que había estado en Depeche Mode, Vince Clarke. Y antes de que armara Yazoo, Vince Clarke, se junta con Fergal Sharkey para hacer The Assembly, La Asamblea se llamaba, una banda que tenía más o menos la misma onda rockera y que no llegó a trascender nunca. Entonces, con un puñado de amigos, entre ellos, por ejemplo, uno de los integrantes de Madness, una cantante, María McKee, que tenía una banda en ese momento, lanzó su carrera solista. Es María McKee la que escribe este tema que se convierte en su primer éxito. Estaba pasando Fergal Sharkey, A Good Heart.
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0: Francis Rossi, que es el líder de esta banda, no le gusta, pero para nada, hacer álbumes de versiones. Es más, le parece algo así como una estafa. Entonces, cada vez que la banda grabó un disco de versiones, fue por insistencia del productor, que les decía que era lo que convenía en ese momento. Por cuestiones comerciales, ¿no? En realidad, cuando van a grabar esto, era el año 2000, y el tipo los convenció diciéndoles que, bueno, iban a terminar el milenio sin hacer una placa con todo lo más importante de los últimos 100 años. Había que hacerlo, bueno, lo grabaron. En ese momento no querían saber nada, les parecía que era el peor disco que habían grabado con la banda, pero bueno, salió a la calle y se vendió, con lo cual este tipo, el productor, un tipo de apellido Paxman, tenía razón, ¿no? Comercialmente la cosa anduvo muy bien. Es más, los iban a convencer de nuevo más adelante. Hay otra placa más, son tres. Una que es anterior a esta, y después hay una que salió, creo que en 2003, donde también se vuelven a revisitar canciones de otros artistas que bien pueden haber sido influencia para su propia música. Acá están pasando con un tema que en los años 70 grabó Bob Seger. Son los Status Quo con All Time Rock and Roll.
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0: Una de las razones por las que posiblemente Keith Urban se haya dedicado a la música country es que sus padres eran fanáticos de la cultura estadounidense. Es decir, no solamente de la música, sino de la cultura en general. Y musicalmente lo deben haber guiado para ese lado. Lo llevaban a cada rato a concursos que se hacían, donde él mostraba un talento que ya tenía desde muy chico. Keith Urban nace en Nueva Zelanda. Vas a ver que te dicen que es estadounidense, pero no. Esto tiene que ver con su desarrollo dentro del género de la música country. Te van a decir que es australiano, pero no. Vivió casi toda su vida ahí y además tiene ambas nacionalidades, estadounidense y australiana, pero es nativo de ahí, de Oceanía, de Nueva Zelanda. Estamos escuchando a Keith Urban con Somebody Like You.
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0: Yo creo que para MTV fue toda una conquista el hecho de convencer a Nirvana de hacer un acústico, porque debe haber sido bastante difícil meter a tres tipos de una banda como esta, ¿no? A Kurt Cobain, Kiris Novoselic, Dave Grohl, en un formato que quizás está en las antípodas de lo que hacía o lo que significaba Nirvana. Yo no tenía muchas ganas de, como banda, ¿no?, de andar haciendo difusión comercial, pero también en algún punto sabían que tenían que ser flexibles en algunas instancias. Pasó con Soda Stereo, ¿te acordás? Cuando hicieron el electroacústico y se permitieron utilizar algunos elementos que tenían electricidad contra lo que era el concepto fundamental de MTV, que era justamente todos instrumentos sin esa característica. Bueno, Nirvana le dio incluso hasta en la decoración un toque personal, parecía un funeral directamente. Y es una placa que termina siendo póstuma, sale en 1994. Originalmente se había grabado para In Utero, un disco de 1993. Se llama Tonto, es Nirvana, Dumb.
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0: Qué lindo temita de Van Morrison. Hay una parte de la letra que dice: olé el mar, sentí el cielo, deja que tu alma y tu espíritu vuelen hacia lo místico. ¡Pah! Se la remandó, ¿eh? Hay una linda versión que hacen los Wallflowers, la banda de Jacob Dylan, pero esta es la original, de 1970, Van Morrison, Into the Mystic.
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0: A mitad de los años 80, Robert Palmer ya había tenido una experiencia musical con un grupo que es The Power Station, con algunos de los integrantes de Duran Duran, esto lo hemos escuchado acá en el programa, y algo de lo que había hecho allí lo influyó para poner el sonido, para definir el sonido de este que es el disco más exitoso, el octavo álbum de estudio de este británico, que incluso llegó al top 10 en Estados Unidos dentro del Billboard 200. Riptide se llama el disco, y esto es Hyperactive.
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0: Cuando el siglo cambiaba de nombre, esta banda, una banda estadounidense llamada Riff, lanzaba Get Away, lo que después de muchos años pensábamos era su último trabajo. Pero aparecieron en 2018 con una placa llamada Revelation, que de hecho fue toda una revelación porque mostraba a la banda en perfecto estado. Hay que decir que acá hay un punto muy fuerte. La banda, nacida en Glastonbury, que es la ciudad que le da nombre a ese famoso festival inglés, es una banda británica, tiene un punto muy fuerte en la voz. Gary Stringer está impecable. Esta placa además cuenta con un guitarrista que es Jesse Goods, ni más ni menos que el hijo del gran Ronnie, el guitarrista de los Rolling Stones, que se incorporó para, bueno, reemplazar al guitarrista anterior. El cuarteto entonces saca un puñado de canciones donde nos podemos encontrar con algunas sorpresas, la colaboración de Sheryl Crow en una muy linda balada sureña que se llama My Sweet Love, y este tema que a mí es el que más me gusta, Riff, Don't Go Changing Your Mind.
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0: El cantante de esta banda, Morrissey, dice que parte de este tema está inspirado en una obra de un escritor estadounidense, representante de lo que fue la generación Beat, una generación que agrupó escritores que se expresaban en contra de la situación de las cosas después de la Segunda Guerra Mundial, en contra de, por ejemplo, el materialismo, en una búsqueda espiritual que llevaba a explorar religiones orientales, bueno, cuestiones de experimentación con drogas psicodélicas y todo este tipo de cuestiones. Hay varios escritores. Quizás este amigo Kerouac sea uno de los más representativos, digo yo, ¿no? Bueno, escribió novelas que se publicaron hace mucho tiempo. De hecho, bueno, esta a la que te hago referencia, The Dharma Bums, es un libro de 1958, donde él, a través de sus personajes y a través de relatos semificticios, cuenta sus propias impresiones, su relación con cuestiones como la naturaleza, el montañismo, los viajes a dedo, ese tipo de cuestiones. Todos los hombres tienen secretos y este es el mío, así que se sepa. ¿Y qué importa? Robé y mentí porque me lo pediste, pero ahora me haces sentir tan avergonzado, dice en la letra esto que estábamos escuchando, que es The Smiths, What Difference Does It Make?
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0: dejar, soltar. Tal vez intentar algo parecido a olvidar, que me parece a mí un concepto imposible ese del olvido, ¿no? Porque a veces los recuerdos hacen así como un repiqueteo, como una carambola, y en el momento menos esperado vuelven, regresan como de la nada, ¿no? Así que, bueno, intentando ensayar esa cosa que significa separarse de algo y no por tu propia voluntad. Digamos que de alguien, ¿no? Por ejemplo. Pero después ves a ese alguien con otra persona. Bueno, eso es más de lo que uno puede soportar. De eso trata la letra de este tema, que se llama así: Más de lo que puedo aguantar, más de lo que puedo soportar. El álbum debut de los Matt Bianco, esta linda banda británica asociada a ese pop sofisticado con sonidos bien, bien latinos, ¿eh? Con ese ritmito tan, tan seductor. Matt Bianco, More Than I Can Bear.
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0: ¿Sabes quién es Javier Batis? Bueno, no pasa nada, yo no lo sabía hasta no hace mucho tiempo. Javier Batis fue un guitarrista, mítico guitarrista mexicano, el brujo le decían. Fue un poco el precursor, se lo considera el padre del rock mexicano. Y fue una de las mayores influencias y también profesor, el que enseñó a tocar la guitarra a gente como Carlos Santana. No, a pesar de que tenían una edad similar, falleció hace un par de años, en 2024 tenía 80, era nativo de Tijuana. Cuenta la historia que la mamá de Santana lo llevó una vez a una plaza donde estaba tocando este Javier Batis y le dijo, ¿ves? Mira cómo toca este tipo, así tenés que tocar vos. Y fue un poco el comienzo de una carrera que llega hasta nuestros días. La historia después es conocida. En la década de los 60, sobre fines de los 60, Santana arma su banda, graban un primer disco, que es un disco homónimo. Se presentan ahí al toque en 1969 en Woodstock, el festival. Ahí tienen una actuación que es delirante, impresionante. La crítica se rindió a sus pies y eso dio lugar a que editaran la segunda placa, Abraxas. Es el momento de mayor popularidad, más fuerte. Y el regreso se iría a dar muchísimo tiempo después, 30, 40 años después, porque hubo una pausa larguísima, un montón de discos de Carlos Santana en una búsqueda que iba a mitad de camino entre la espiritualidad y su amor por el jazz y los ritmos latinos. Mezcolanza que quedó como una especie de sello de calidad y de su sonido tan personal. Aquí está pasando Santana, la banda, haciendo She's Not There.
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0: señor es Gregory Abbott, que nació en 1954 y que lo conocimos en la música a mitad de los años 80, es decir, cuando tenía 30 pirulos. ¿Qué hizo antes? Bueno, otras cosas. Por ejemplo, estudió psicología. También dio clases de inglés en la universidad, ¿no? Antes de dedicarse a la música, dicen, cuenta la leyenda, que antes de hacerse conocido, hizo un dueto con una desconocida y muy, muy joven Whitney Houston para un sello independiente, un tema que nunca se editó oficialmente, del cual no hay registro oficial, que se llama Getting Used to Love. Pero aquí está pasando Gregory Abbott con su debut y exitazo que se llama Shake It Down.
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0: ¡Qué voces, eh! Dennis Edwards, como sabemos, el líder de los Temptations, que había lanzado su carrera solista en la década de los 80. Esta melodía que fue sampleada hasta el cansancio. Te podés encontrar con pedacitos de este tema en música de, no sé, las TLC, de Snoop Dogg, Allo Black. Hay un dúo, Mary Mary, que hemos escuchado acá. Un tema que me encanta, que se llama Shackles, que, bueno, tiene justamente los samples de esta canción, esta melodía tan reconocible. Dennis Edwards, que aquí colabora con Cydia Garrett. Don't Look Any Further.
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0: Esta banda se formó en 1978-79, primero como un grupo instrumental. Mark King, los hermanos Gold, Mike Lindup se reunieron, se conocieron en una escuela de música y al principio, muy influidos por todo lo que escuchaban, empezaron a crear una especie de fusión instrumental muy tirada al jazz y grabaron varios discos, dos o tres entre el 80 y el 82. Esa primera época, desconocida, porque tenés que pensar que temas como, no sé, Running in the Family aparecieron recién en 1987, es decir, mucho más adelante. Esas primeras grabaciones fueron rescatadas y se editan este mes, el 25 de septiembre. Son dos discos, una edición especial, van a ser 1000 copias nada más, una edición limitada, con varios agregados, ¿no? Fotografías, reseñas, cuestiones que escriben los propios músicos y un LP que es más que nada como de colección y para los realmente melómanos y amantes de la música de esta banda británica. Level 42, aquí pasando con Love Games.
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0: Estamos en el clásico, como lo dice a cada rato mi amigo Jaime Alfredo Núñez, mi colega. Esta es la música de Sing y Omblat. Vamos a ubicarnos en la parte final de la década de los 80 y recibamos esto, que es If Only I Could.

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0: Qué lindo temita. Este tema me encanta. Me encanta en la versión original de los Fine Young Cannibals, pero acá reúne a dos monstruos, Tom Jones y Zucchero. Zucchero Fornaciari, blusero italiano. La vez pasada lo escuchaba cuando él contaba lo que le pasó en 1991. En 1991 Zucchero ya era una personalidad de la música, ya había colaborado en discos de Sting, ya había trascendido internacionalmente, era un hombre con mayúsculas. Entonces, en un momento, cuenta, lo invitan a tocar en Rusia, ¿no? En Moscú, y nada más y nada menos que en el Kremlin. Hay un videito donde él lo cuenta, y dice, bueno, fuimos, había que armar toda una transmisión con la televisión italiana, como para que eso se viera. Entonces partían los camiones con los equipos, llegábamos en medio de la nieve, un lugar totalmente desconocido, para nosotros era una aventura, había mucha excitación, mucha expectativa, mucha ansiedad, dice en un momento. Y bueno, hasta que finalmente los nervios llegaron al punto máximo, cuenta él, cuando tuvieron que subir al escenario. El Kremlin, una construcción majestuosa, que no es un edificio, sino es una especie de fortificación. Tiene 5 palacios, 4 catedrales, una muralla que lo rodea, unas torres increíbles. Bueno, ahí van entonces al escenario donde siempre se había hecho música clásica. Era la primera vez que este lugar se abría a la música popular, vamos a decir. Bueno, dice, subimos, empezamos a tocar, tocamos un tema, nadie aplaude. Tocamos el segundo tema, nadie aplaude. Bueno, empezamos a mirar, ¿viste? Pero bueno, con esta cuestión de que el show debe continuar, seguimos. Tocamos 3 temas, tocamos 4 temas, nadie aplaudía. Y bueno, así tocaron 7, 10, 15, no sé cuántos. Cuando termina, bueno, se paran todos y respetuosamente llegan al escenario y le entregan flores, le entregan una condecoración, le agradecen, lo felicitan. Claro, después se viene a enterar que, como en ese lugar se tocaba siempre música clásica y nunca había sonado ningún otro tipo de música, estaban acostumbrados a estar en silencio y respetar la ejecución de los artistas hasta el final. Hasta el final, todo el mundo callado la boca. Zitto, como dice en italiano. Entonces, claro, la segunda noche fue más tranquilo. Dice, pero si me lo hubiesen contado antes, lo hubiese tomado de otra manera. Bueno, pasaba Zucchero Fornaciari, acá invitado por Tom Jones, haciendo esto que se llama She Drives Me Crazy.
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0: Tercer y último disco de Bruce Hornsby con su banda, The Range. A Night on the Town se llama. Salía en 1990. A partir de acá, este pianista, cantante y compositor iba a encarar una etapa solista. Pero hasta acá había tenido un montón de éxitos que habían sonado mucho en las FM. Estábamos...
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0: Hola, hola, hola, ¿qué tal? Bienvenidos. Muy buenas tardes. Hoy con llovizna, con un frío intenso. Con la nariz tapada. En realidad viene toda tapada. Poncho, campera. Faltaron los guantes nomás. Chalina, bufanda, pulovercito, botita. Bailando todo se arregla, como dice el querido Ricky Martin. Hoy se nos va el tiempo, no hay que dejarlo que se escape, hay que vivirlo. Así con todas las letras. Uy, qué silencio que hay en toda la ciudad. Totalmente en calma, muy poquito ruido. Salida viernes por la noche. El jueves comenzaron los festejos por el Día del Maestro. Ayer han descansado los docentes, las familias, los alumnos. Merecido, merecido descanso. Merecido día y muchísimo más. Lo vamos a dedicar a todos los maestros, a nuestra emisión de hoy.
1: Todos somos multicolores.
0: Profes, maestros, bueno, los que están en el arte de enseñar. Más allá del nombre o el título que corresponda o no. Bienvenidos, los extrañé el sábado, aunque andaba allá por el norte disfrutando una maravilla. Ya les voy a contar. Traje cositas para compartir. Porque en la semana, bueno, la vorágine, las entrevistas, una semana que ha sido sumamente especial con la visita del gobernador Martín Yarlora, bueno, todo un movimiento, mucho material intenso, bueno, esta parte del año que se acentúa con tanto que viene, ¿no? Fiesta Nacional del Maní, acontecimientos, eventos. Mucho, mucho, mucho, mucho. Nuestra querida ciudad, la capital nacional del maní, está en movimiento permanente. Y desde aquí te estamos saludando. Saludo también a Rodrigo, un amigo que hice en una de las excursiones. Un colega, locutor, periodista de Mendoza. Rodrigo, si me estás escuchando, te mando un saludo. Claro, a vos y a tu compañera, a tu peque.

desde la capital nacional del maní, Hernando Córdoba, Argentina, les estamos saludando. Le decimos que hasta la hora 20 no paramos. Claudia Torrado es mi nombre. La temperatura 6 grados, el viento del sector suroeste a cuánto, a 28 kilómetros en la hora. Para hoy una máxima de 6 y una mínima de 4, tal como se anunciaba lluvias y lloviznas. Lloviznita, también quiso asomar un poquito el sol apenitas, como tipo 2:30, 3 de la tarde, pero después ya se cubrió y ahora una llovizna, podríamos decir. Ya no es garúa, sino llovizna. Uy, qué linda tarde para algo rico, unas tortitas fritas, una tortilla de esas, ay, de esas que encontramos en Jujuy, qué rica, y que también las encontramos aquí. Unos pastelitos, unos pururú, no tuve tiempo de hacerme los pururú para traerlos e invitarles. Hay una mujercita que hace unas tortas fritas. No sé si está escuchando. Ricas. Hace las carroqués, hace las donas, hace tantas cosas. Esa mujer. Un abrazo a ella. Nos mima el paladar permanentemente.

0: traje el
1: 19 minutos de la hora 16 hasta las 20. Esto se llama El Rojo Vivo. Nieve en las serranías de Córdoba. Ya estaremos comentando. Sí, por eso también el frío se ha acentuado. Mate que ya se preparó. Claro, el agüita está en el fuego. La pava está puesta. Ha comenzado El Rojo Vivo. A disfrutarlo juntos. Música de todo tipo, información justa y necesaria. Muchos, muchos anuncios comerciales. Gracias por confiar en El Rojo Vivo y en nuestra radio, la RH1. Una mordidita. Una mordidita.
2: Una mordidita de tu boquita.
1: El aguante a los laburantes del fin de semana y a los que están durmiendo la siestita. Quédate ahí, pero, ay, me estás escuchando. No me dejes sola. ¿Qué hago yo solita acá?

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0: Auténticos Decadentes, sonando, claro, pasaba al corazón. Amistades Peligrosas, Me Quedaré Solo.
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0: esta piedra.
1: Avanza la tarde, 31 minutos, matecito, listo. Y como dice la canción, los abuelos de la nada, mil horas. Es de verdad.

casi un poquito de nostalgias con este día especial, sí, lluvioso, nublado. Pero es como un volver a vivir esos momentos únicos. Cuando teníamos 16, 18 o menos. Para vos, Eli, siempre haciendo cosas deliciosas. Habilidosa la mujer. Celi, un abrazo. Matecito que sale para vos y Miguel Mateos, por supuesto. Ahí va. Con limoncito.

uno de los grandes éxitos de Miguel Mateos, Un Poquito Más, Esao por la Tarde. ¿Disfrutamos algo más?

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0: Está ideal la tarde para dejarte acompañar por la música. Estás adentro haciendo cosas ricas, mateando como por aquí. Estamos acompañando la tarde. Te convidamos, por supuesto, como siempre. Si no, el mate no tiene sentido.
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0: Algunos todavía, hoy con fiaca, durmieron un siestón. Uy, uno me dice, me acosté muy tempranito, apenas después del mediodía, y ahora, uy, qué pereza. Disfruta, descansa, está ideal. Hasta las 20 estoy aquí.

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0: ¿Cuánto van programando? Ya se han ido despertando y qué bueno que están ahí, me encanta. Estaba todo muy quietito me parece. Esta mañana fui y me vine con un bolsón así gigante. Me traje las zapas, me traje los borcegos, me traje las botitas, con poquita plata. Uy, me aproveché todito, todito. Y vos también tenés que hacerlo. 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Unas botitas, unos zapatitos, bueno, todo está bello. Buen fin de semana para ustedes que recién están conectándose con nosotros. Esta es la tarde al rojo vivo, la RH1, la radio. ¿Le ponemos color el fin de semana? Por supuesto que sí. ¿Querés que actualicemos datos? Me estás preguntando la temperatura, te lo digo. Bajita, bajita, bajita, abrigate si vas a salir. Abrigate muy bien, cuida la salud. 6 grados la temperatura a esta hora. 6 grados la temperatura aquí en la ciudad de Hernando. Viento del sector suroeste, por eso está tan frío. A 27 kilómetros en la hora máxima 6, mínima 4, nada más.

recibimos la hora 17, un minuto. Sebastián Yatra, Maná. Qué combinación, qué fusión ideal. Música. No ha parado de llover.

¿Cómo va la tarde? Ya recibimos la hora 17. En un ratito vienen las noticias, pero antes... Y esto es una gran verdad, ¿no? ¿Estamos todos locos? Sí. Levantando ritmo, vamos, que está frío, está gris. El matecito que acompaña la música, la radio que va con vos. Estamos todos locos, dicen los pimpis. Y yo también, y vos también.

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Recorriendo la hora 17.6 grados la temperatura aquí en la ciudad de Hernando, capital nacional del Maní. Viento del sector suroeste a 27 kilómetros por hora. Un chubasquito dice. Temperatura máxima para la jornada 6 grados, lo que se está dando, y una mínima de 5. Para mañana domingo, máxima 12, mínima 3 grados, nublado y fresco. Para el inicio de la semana más cálido, por suerte, el lunes 14 de septiembre, máxima 19, mínima 6 grados. Momento de informarnos, repasamos títulos de nuestro diario digital. Así la información en títulos, como dije. Del ámbito regional, las Isletillas inicia las fiestas patronales con una agenda para toda la comunidad. Las Isletillas se prepara para iniciar la nueva edición de fiestas patronales en honor a la Virgen de la Merced, celebración organizada de manera conjunta por las cuatro instituciones de la localidad: la iglesia, la escuela, el Club Huracán y la agrupación de jóvenes. En diálogo con nuestro medio, Ale Cerveto, presidente del Club Huracán e integrante del Ente de Fiestas Patronales, brindó detalles de las actividades previstas y también se refirió a la realidad que atraviesan las instituciones de una comunidad pequeña. Las actividades comenzarán este sábado con una propuesta que incluirá patio de comidas, música en vivo. El valor de la entrada, 10.000 pesos. Y los organizadores prepararon diferentes alternativas gastronómicas con el objetivo de ofrecer opciones para diferentes bolsillos.

más títulos, Martín Yarlora. Visitará el lunes Punta del Agua, Pampa Yasta y las Isletillas. El gobernador de Córdoba, Martín Yarlora, realizará el próximo lunes 14 una visita institucional a tres localidades de la región donde mantendrá encuentros con autoridades y vecinos. La recorrida incluye las Isletillas, Pampa Yasta Norte y Punta del Agua. Según las invitaciones difundidas por las respectivas comunas, la primera actividad confirmada será en la localidad de Las Isletillas, donde el presidente comunal, Claudio Boreto, invitó a la comunidad a participar del encuentro con el gobernador. La cita está prevista para las 15 en el Salón Comunitario. Posteriormente, Yarlora se trasladará a Punta del Agua, donde será recibido por la presidenta comunal, María Emilia Rodríguez. Allí el encuentro está programado para las 16 en el Salón Comunal, en tanto que en Pampa Yasta Norte también será parte de la agenda del mandatario. La comuna invitó para la comunidad a recibir a Yarlora en el Zoom, Salón de Usos Múltiples Comunitarios, aunque el horario de la actividad todavía está pendiente por confirmar. Recorrida del gobernador de la provincia de Córdoba, que por supuesto estuvo en nuestra ciudad. Franco Paludi asumió como coordinador territorial de la Secretaría de Gobierno de Córdoba.

Día del Maestro, Hernando homenajeó a Sarmiento y reivindicó el valor de la educación. Ricardo Bianchini volvió a pedir la circunvalación para nuestra ciudad, Hernando. Fin de frío, húmedo e inestable en nuestra ciudad. El domingo será el día más frío. José Luis Escarlato destacó los anuncios de Yayora para nuestra ciudad de Hernando. Encuentro con líderes religiosos de nuestra ciudad para fortalecer el trabajo conjunto. Del ámbito de la salud, salud sexual, elegí saber. De México a Hernando para compartir deporte y también conocimientos. Yayora recorrió Tercero Arriba con obras y anuncios. Recuperan en nuestra ciudad una moto robada. Repasamos más información, más títulos. Hernando, la canasta básica superó los 236 mil pesos. Aprendieron a una mujer tras una discusión de pareja. Esto ocurrió en la ciudad de Río Tercero. Consejo reconocen a María Eugenia Irasusta como víctima de terrorismo de Estado. La canasta básica alimentaria subió un 2% en agosto. Ropero comunitario de la Iglesia Ministerios Crecer. Bueno, ya estuvo haciendo la entrega de ropas, ¿no? Río Tercero, varios procedimientos policiales terminaron con secuestro y una aprehensión. Departamento Tercero Arriba, 100 productores recibieron aportes de buenas prácticas agropecuarias. Jorge Basalo, la vida está por encima de cualquier diferencia. El Consejo Deliberante de nuestra ciudad aprobó por unanimidad la resolución que reconoce institucionalmente a María Irasusta como víctima de terrorismo de Estado. Durante el debate, Jorge Basalo, Santiago Zanotti y Nancy Castellano destacaron la importancia de recuperar su historia de vida, separar el reconocimiento de cualquier valoración partidaria y preservar la memoria de una joven nacida en nuestra ciudad que fue secuestrada y asesinada en Córdoba en 1976. La sesión no se limitó a la aprobación formal de la norma. El tratamiento del proyecto generó un debate en torno a la necesidad de reconocer un hecho histórico documentado sin convertirlo en una disputa política y sobre la responsabilidad de instituciones democráticas frente a hechos de violencia ejercidos desde el próximo Estado.

0: El IPEN número 71 a la instancia nacional, un proyecto con Manic que busca transformar la construcción. Emotivo, emotivo homenaje a los maestros en la Escuela Bernardino Rivadavia, donde se llevó a cabo el acto oficial el pasado jueves. Muchos títulos, mucha información. Yerjora en Hernando, anuncios, desarrollo productivo y un fuerte respaldo al trabajo conjunto. Reprograman la noche central de la Semana Provincial del Estudiante. Se va a llevar a cabo el sábado 26 de septiembre. Guess I left my world in somebody's hand. Y ahora 17:25, así repasamos títulos de nuestro diario digital. Le invitamos a ampliar más noticias.
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De lo nuestro, lo mejor en esta bonita tarde. A pesar de la llovizna, las canciones, la música y la compañía de la radio. No es lo mismo. Francisco Cuestas y Jorge Rojas. De lo nuestro, lo mejor. Algunos románticos. Y ahora, para vos, amiga, especialmente, un nuevo lanzamiento.

0: Y nuestra música es identidad. Son voces, son poesías, son canciones. En la tarde para disfrutarla junto al matecito. Algo caliente, buen sabor. Es la chacarera de las piedras.
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0: Oye esa voz. Magistral, Jairo.
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0: Junto a Ricardo Mollo. Qué interpretación. Me tomo.

0: Aroma de mandarinas, Jonathan Bisotto en esta hermosa interpretación.
1: Por la pereza del tiempo, el otoño estaba tibio, ya que en el Chaco el verano es como dueño del sitio y a veces demora en irse sin importarle el destino. Por eso es que aquella tarde, cuando bajó a la estación del lerdo tren en que vino, su cuerpito era una brasa por nuestro clima encendido. Y se quedó en el andén como asustada y con frío por ser mucha juventud pa' terreno tan arisco, a más mujer, buena moza y en pago desconocido. Y allí se quedó parada, en vago mirar perdido por querer disimular su temor a estar tan sola y sin saber el camino. Pero al momento nomás, las toscas manos de un gringo, callosas de tanto arar y de pelearlo al destino, se acercaron bondadosas y con ternura de niño le dieron la bienvenida en nombre de la escuelita que hace mucho la esperaba triste en el medio del monte pa' que alegrara a sus hijos. Subieron al viejo carro de aquel colono sufrido y comenzaron a andar entre una nube de polvo por el reseco camino. Cuando llegaron al rancho la noche, ya había encendido sus farolitos del cielo y el canto triste del grillo. Y fue por eso, tal vez, que entre las cuatro paredes de aquel su humilde cuartito, una angustiosa tristeza entraba a clavar cuchillos, como queriendo matar esa noble vocación que en su pecho había nacido. Pero llegó la mañana, y el sol, con todo su brillo, desdibujó las tinieblas que habían querido torcer las huellas de su destino. Y aunque llorando por dentro, masticando soledad en aquel lejano sitio, puso firmeza en el paso y fue a buscar el amor de aquel puñado de niños que hace mucho la esperaba en la escuelita de campo clavada en pampa del indio. Y desde entonces su vida se hizo horcón de Guayacán, se hizo paredes de adobe, se hizo terrón para el quincho y armó con todos sus años aquel rancho para el alma con un letrero invisible que decía en letras de amor: aquí hay saber y cariño. Y fueron 30 los años, y fueron muchos los niños que luego se hicieron hombres y mandaron a sus hijos. Ella no pudo tenerlos, porque la flor de su vida se marchitó entre los montes y nunca llegó el amor a golpear en la ventana de su rancho de cariño. La escuela le había pedido hasta ese sacrificio, que se quedase soltera, porque precisaba intacto todo el amor que tuviera para entregarlo a los chicos. Y en eso de darlo todo, un tibio día recibió en una nota oficial algo que la estremeció. Después de mucho esperar, el consejo le anunciaba que había sido jubilada en premio por su labor. ¿Era premio o era castigo? Mil veces se preguntó. No se vaya, señorita. Quédese a vivir aquí. Si nosotros la queremos, ¿por qué se tiene que ir? Esas voces y unas manos que se agitaban sin ruido fueron únicos testigos de aquella amarga partida. Ella entraba en el olvido, allí dejaba sus años, allí dejaba su vida, la polvadera del sulqui y manitos color tierra fueron su único homenaje en aquella despedida. Adiós, señorita Rosa. Adiós, maestra de campo. En usted a todos les canto, los maestros de mi tierra. No sé si mi estrofa encierra y expresa lo que yo siento, pero tan solo pretendo oponer a tanto olvido mi simple agradecimiento, ya que la patria les debe el más grande y merecido de todos los monumentos.

Merecido homenaje a las maestras, claro. Pasaba Mercedes Sosa. Ahora es la Maggie Cuyén. Con esa cálida voz, con esa manera particular de interpretar. Maestras de Jujuy, de lo nuestro, lo mejor.

0: de lo nuestro, lo mejor, las voces que nos representan, que son homenaje,
1: una gota del rock,
0: que son identidad, como esto que suena ahora.
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0: Allá anduvimos por Salta, qué bonito, qué rápido pasó todo. Y allá fuimos a la casona del Molino, este emblema, esto que es puramente Salta. Así lo describe el chaqueño.
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0: Vuelvo allí.
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0: No podía faltar la taleñita, claro, la bailaste pañuelito al viento, así.
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0: Diferentes intérpretes unidos, junto a Milo J, en esta ocasión aquí Luciérnagas, Silvio Rodríguez y Milo. Milo que se presenta en el mes de diciembre, llega a Córdoba. 5 de diciembre. De lo nuestro, lo mejor. Estamos con ganas de bailar. Está frío. Me ponen el mensaje, cafecito, estoy tomando mate, estoy comiendo algo rico. Y mañana nos vamos a las junturas. ¡Ay, qué lindo es estar de vuelta, encontrarte! Vamos zapateando mientras. Tengo las botitas puestas. La fiesta del chacinado casero. ¡Uy, qué delicia!
2: 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Qué lindo es estar de vuelta, querido.
0: Allí el indio Lucio Rojas. María, un abrazo para vos. Matecito, ¿me mandaste el sonido? Aquí va para vos.

se armó el patio de tierra. Y son de esas que te hacen llorar. 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

como soy generosa, aunque ya casi no existe esto. La juventud, los jóvenes, los chicos de ahora dicen, ¿qué es eso, la yapa? Era alguito más. Y aquí va. ¿Una yapita? Sí.

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0: recorriendo la hora 18:13 minutos, pasaron ya de la hora, por supuesto, de la hora 18. Actualizamos datos, ya venimos con el pronóstico extendido, pero antes, anuncios. 5 grados la temperatura, el viento del sector suroeste, máxima para hoy 6, mínima 5. Mañana domingo, nubladito y fresco, máxima 12, mínima 3 grados. Sigue llovinando en nuestra ciudad, sí, sí. Hasta la hora 20 te hacemos compañía, momento de anuncios también. 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Y los matecitos de Edgar, que son los mejores. Buen fin de semana para los dos. 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Sí, mucho. Parezco Cacho La Ventura diciendo tanto, tanto, tanto la va a querer. Tanto me va a querer cuando dice ese cuento que es fantástico. Bueno, comieron muy bien, la pasaron bárbaro. 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
0: No me queda otra que bailar. Y sí, así lo digo. No me queda otra que bailar. Sí, sí, sí, sí. ¿Cómo va? ¿A vos también? ¿No te queda otra que bailar?
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0: No, llorar no.
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0: Vamos a reír. A veces hay que llorar también. De eso se trata la vida. De matices.
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0: ¿La están pasando bien? La compañía de la radio, al rojo vivo, mis queridos. El saludo a la seño Laura en Buenos Aires. Esa fotografía de Lauri que me recuerda a su abuelo, el Colorado. Un abrazo para ellos. No sé si me están escuchando. Bueno, si están escuchando, les mando un abrazo grandote. Y si no, les va a llegar seguramente igual. Estamos conectados. ¿Qué están haciendo ahí? ¿Han hecho cosas ricas? No me llegó nada, a mí nada, pero nada. Mate peladito, limón. Me comí hasta el limoncito yo.
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0: Hoy la Cele me falló con las tortas fritas. ¿Qué hace unos fritos? Bueno, la próxima, Cele, estás perdonada. Estabas haciendo canelón.
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0: 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Ya viene más música, Diego Torres se prepara. Vamos, Dieguito. hoy está frío, estoy moviendo los piecitos, mate calentito. Estás trabajando, estás cosiendo. Estás batiendo huevito para la torta. Mirá qué bien. Mis peques, ¿qué están haciendo a esta hora? Juani, ¿por dónde anda?
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0: 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La gordita me vino a hacer el aguante acá a la radio. 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
5: ¡Luciano!
0: Saludo al vecino. Riquísimas las naranjas, Fer. Y le aguante a los laburantes del fin de semana. 20 minutos de la hora 18. Esto es Al Rojo Vivo. Hasta las 20. 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

0: de la gente que...
1: Hermosas canciones. Diego Torres, que volvió a Córdoba para mostrar mi norte y mi sur tours. Repasar alguna de las canciones. El recital se llevó a cabo en la Plaza de la Música. La gira tiene el nombre de su último álbum, en que participan Estopa, Miranda, Eden Muñoz y Manuel Carrasco. Todos ellos. ¿Escuchaste? Participan Estopa, Miranda, Eden Muñoz y Manuel Carrasco.
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1: El cantante, como decíamos, regresó este viernes a la ciudad de Córdoba en el marco de la gira Mi Norte y Mi Sur Tour. La gira del artista pop lleva el nombre de su último disco, que contiene 11 canciones y contó con la participación de invitados de lujo. Además de interpretar temas de Mi Norte y Mi Sur, Torres repasó grandes éxitos como Color Esperanza, Tratar de Estar Mejor, Penélope y Sueños, Usted Andando Guapa y tantos otros.
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1: Emotivas canciones que suenan en la tarde junto a Diego Torres.
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0: canción es de su último álbum, el cual hacíamos mención. La música de Diego Torres, Al Rojo Vivo.
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Pronóstico extendido en la tarde y sigue sonando la mejor música, por supuesto que sí. Ya vuelven los sonidos. Un ritmo bien arriba, el rojo vivo. Creo que sigue garugando o lloviznando. Lloviznando en nuestra ciudad. Para hoy 6 de máxima, 5 de mínima, mañana domingo nublado y fresco, máxima 12, mínima 3 grados. Para el lunes arranca la semana, más cálido por suerte, máxima 19, mínima 6, el martes, máxima 23, mirá vos cómo sube, máxima 23 para el martes, mínima 7, principalmente soleado. Muy bien, muy bien. Miércoles con viento en la tarde, máxima 23, mínima 10, jueves, soleado con brisa, 25, va elevando poquito a poco, vamos a llegar a los 30. Jueves 25 de máxima, 10 la mínima. Mira el cambiazo, soleado. Viernes máxima 27, mínima 13, solcito. Próximo sábado, calorcito lindo. Ah, no, una tormenta aislada. Máxima 28, mínima 14. El domingo 20 de septiembre, la antesala a la primavera, el inicio de la primavera, día de los estudiantes. Máxima 26, mínima 2, intervalo de nubes y sol. Puro bombón masticado. Y para el lunes 21 de septiembre, lo anticipamos también, va a haber solcito. Máxima 22, mínima 8. Así, poquito a poco, de 6 que tenemos en este sábado. El jueves 25, el sábado 28 grados. Así está el clima. Así estamos nosotros, al rojo vivo.

Sigue sonando el ritmo, la conga programada de la tarde. Han pasado 42 minutos de la hora 18, ahora sí.

Qué bonita versión, ¿no? Conocida esta canción a través de Los Chunguitos, Me Quedo Contigo, la Delio, junto a Tisa Llerena. Un poquito más de música de la Delio, ¿qué te parece? Combatimos el frío, me encanta. ¡Ay, qué bonito esta canción! De un tiempo a esta parte. Javier Ortega junto a la Delio. Recibiendo la última hora de programa, el frío está terrible. Pero la radio está al rojo vivo dándote el calorcito en el fin de semana. Cafecito, mate, bizcochitos. Mi cumpa que viene aquí. La gordita, Maya y vos allí. Bonito fin de para todos. A cuidarse de esta temperatura. Terrible frío. Nieve por las sierras. Feliz cumple a Marcela de Oncativo, que estuvo por la falda disfrutando del Indio Lucio Rojas y también, de paso, celebró su cumple y llegó la nieve.

0: La mejor música sonando en la recorrida de la hora 19, tardecita ya de este sábado. La radio que te acompaña con los mejores sonidos. 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

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Se viene la 21 y se vino nomás. Bueno, me cuentan que estuvo la Euge anoche, sí, en la ciudad de Río Tercero, un frío de loco. Lo va a pasar por aquí, antes de irnos. Pero ahora bailamos ritmo merengue. Ceci lo baila. Es una diosa.

Mirá vos, la muchacha acá, la gordita, la Maya, la Ceci, la Juani. La Maga, ¿por dónde anda? La Maya dice que ella también lo baila. ¿Y cómo lo baila el ritmo merengue? Uy, yo también. Hicimos la ronda. Al galope, vamos. Al rojo vivo, hasta las 20. Se armó la fiesta. Ritmo. Parezco la Maggie. ¿Qué recuerdo con el ritmo merengue? Pechito para adelante.

0: dan la, viste, le va a dar ropa y le pone un cartel a la gente de la lavandería que use más jabón con los calzoncillos. Va a los dos días, retira el paquete con la ropa y le ponen un cartel: use más papel higiénico.
1: Así. Buenas noches.

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Trump advirtió que un conflicto entre la Argentina y el Reino Unido sería un desastre potencial. El presidente estadounidense habló en Dublín en medio de la tensión entre Buenos Aires y Londres por la explotación petrolera en Malvinas y las medidas anunciadas por Javier Milei.

profesionales de IA piden frenar la carrera tecnológica. Al límite, la espectacular reacción de Colapinto para evitar un choque en Madrid. Información de todos los ámbitos. La nieve llegó a distintos puntos de Córdoba y las sierras ya ofrecen postales inigualables. La nevada comenzó en zona de alta cumbre de la cumbre. Se extendió en sectores de Tras la Sierra y Sur Provincial. El camino de altas cumbres ahora sí permanece cortado, mientras otras rutas están habilitadas, pero con precaución. La nieve comenzó a hacerse presente en distintos sectores de la provincia de Córdoba. Generó, como decíamos, primeras postales blancas del día. La nevada se registró en zonas altas de la cumbre, en el sector Observatorio y localidades del Valle Tras la Sierra, mientras que reportaron copos en distintos puntos del sur provincial. En la cumbre, el intendente Pablo Alicio confirmó que comenzó a nevar hace aproximadamente una hora en la zona de Tío Mayo, donde se encuentra la reserva de monos Carayá. Por el momento no se han registrado inconveniente en caminos y Guardia Urbana realizaba la evaluación de las condiciones. Esto ocurría en la mañana de hoy.

Más información. Créditos para jubilados. Emino alertó por el riesgo de agravar las deudas.

una abuela empezó a cobrar por cuidar a su nieto. Una cosa es el amor y otra cosa es el trabajo. ¿Qué tal? La fe que moviliza a Salta, peregrinos llegan a pie y en bici tras recorrer cientos de kilómetros. Allí estuvimos y pudimos disfrutar y ser bendecidos por el Señor y también la Virgen del Milagro. Dos colectivos quedaron atravesados en el camino de acceso a Las Leñas. Desmantelan banda narco que utilizaba hidroavión para tráfico de drogas en Buenos Aires. Lula denuncia a la derecha por buscar apoyo de Estados Unidos en elecciones brasileñas. El presidente brasileño Luis Ignacio Lula da Silva denunció que la derecha busca respaldo de Estados Unidos para favorecer a Flavio Bolsonaro en las próximas elecciones. Álvaro Vargas Llosa será el nuevo embajador de Perú en Estados Unidos. Costa Maña, la sociedad rural argentina inicia una nueva etapa y Córdoba será clave. El director referente de Córdoba celebró la participación en elecciones. Se refirió a campaña de desprestigio que encarnó la lista opositora Pino e instó a la unidad de la identidad de la entidad.

Cooperativismo sin fronteras de Pilar a Estados Unidos. Turismo carretera ya se entrena en San Luis y se clasificará nevando para abrir la Copa de Oro.

0: premiaron en Venecia la película de una directora cordobesa sobre desarraigo y precariedad laboral. Así repasamos títulos de todos los ámbitos. 45 minutos han pasado de la hora 19.
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0: Así pasaba el Averizo. Madrugada.
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0: Y ahora es la franela para estos minutos finales. Noche de frío, mucho frío.
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0: Al rojo vivo se acaba.
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0: Así viene junto a Michael Fox, la franela. Estercita, gracias. Aquí le di el saludo.
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0: Te retribuye, Maya. Por supuesto, con un beso grande.
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0: Bonito fin de para ustedes, al Dami un besazo.

0: Pero ¿dónde es que lo...?
1: Bueno, del rock nacional apareció Ricky Maravilla para cerrar esta emisión.
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1: ¿Y el por qué? Porque allí estuvimos.
0: Que me lo diga.
1: En el Cerro Ala Vilta, en Salta. Qué linda experiencia que hemos compartido con mis hijas, con mi nieta.
0: 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Dígame.
1: Corazón pleno. Agradecida una y mil veces. Fue unos días fantásticos.
0: Que tendrá el petiso.
1: Nos quedamos con ganas. Vamos a volver.
0: Que tendrá el petiso que a las mujeres las vuelve locas.
1: Como digo, invertí en viajar porque te lo llevas puesto. Y si vas con los seres queridos, ni hablar.
0: Vuelve locas.
1: ¿Y por qué puse a Ricky Maravilla? Porque me lo encontré allí con ese homenaje en la cima del Cerro Ala Vilta en Salta. Una escultura y una placa con leyenda. Orgullo salteño. Ahí lo encontramos.
0: Magia tiene hechizo, pero todo.
1: Botito ahí.
0: ¿Qué tendrá?
1: Estamos en el teleférico.
0: Ser tan diferente si es pelado.
1: Recorrimos el cerro.
0: Además le faltan dientes.
1: San Bernardo.
0: Secreto. Que me lo diga.
1: Y ahí en la cima.
0: Tal vez, muchacha.
1: Un frío así.
0: Y con sí.
1: Un frío.
0: ¿Dónde está la clave?
1: Pero disfrute espectacular.
0: ¿Cómo es este asunto? Dígame dónde lo guarda, dónde lo...
1: He declarado oficialmente embajador turístico y cultural de Salta por la trayectoria de más de 4 décadas.
0: Que tendrá el petiso.
1: Un nuevo paseo cultural. La obra es la primera de un espacio impulsado por el gobierno provincial, encabezado, por supuesto, por su gobernador, para homenajear a referentes de la música popular salteña, donde aproximadamente se sumarán figuras de como Los Nocheros, El Chaqueño Palavecino.

0: clásico de Ricky Maravilla recordándolo. Grados la temperatura en la capital nacional del Maní, viento del sector suroeste a 22 kilómetros en la hora. Mínima 5 grados para esta noche, mañana 12 la máxima, 3 la mínima, nublado y fresco, lunes más cálido. Máxima 19, mínima 6 grados y después irá elevando la temperatura. 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Farmacia 3 de Abril, turno que se extiende hasta mañana a la hora 8. Con la alegría de Ricky Maravilla, sí.
1: Ricky Maravilla. Palmas, palmas, palmas, todos bailando, todos bailando.
0: 4 horas que pasaron volando. Así anduvimos volando, nos fuimos. Sí, sí. ¡Ay, qué lindo ir en avión!
1: ¡Alegría, alegría!
0: A ustedes, gracias, gracias, gracias por elegirnos. Que tengan un buen fin de semana. Cuidarse del frío intenso.

0: abrigaditos, abrigaditos. Mañana nos vamos a las junturas. La Maggie Olave, el Indio Lucio Rojas. Gracias, amiga. Ya vamos. El frío no nos va a parar. Al contrario, hay que ponerse en movimiento, bailar, cantar, comer rico. Uy, qué salame que nos espera. Una nueva edición.
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0: Del chacinado, la fiesta del chacinado casero. Rico, espectacular, menú de todo y más.
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0: El aguante de los laburantes el fin de semana. A quien me cebó el matecito. Olguita, cuídate, un besito.
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0: Cuidado con el polen. Claudia Torrado es mi nombre, como siempre les digo, disfrutar de cada momento como si fuera el último. Yo lo intento, ojalá ustedes lo logren, que tengan un fin de semana pleno. A no olvidar, lo esencial es invisible a los ojos y lo único que nos vamos a llevar es lo vivido. Gracias, chau.

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Bienvenidos al segundo fin de semana de septiembre del 2026, amigos y amigas de ABC Hits. Llegamos con tus éxitos de la A a la Z. Tiki Tiki era la canción que te daba la bienvenida a esta programación del fin de. Ready para pasar la bomba, ready para escuchar las mejores canciones y para acompañarte con el equipo de siempre. Nacho en los controles, Pablo en la coordinación y Martín Montserrat, quien te acompaña en la voz. Arroba Martín Monseok en el Instagram. Vamos con Emilia, Genio Atrapado, el cover de Cristina Aguilera. Subí el volumen, disfrutá. Bienvenido, bienvenida.

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1: Mala May Valentino Merlo, No me pidas perdón, lo que sonaba, ¿eh? Uno de los temas con los que arrancamos este segundo fin de septiembre. Ahora Katy Perry regresa con Watch It Burn, un tema de pop oscuro con base electrónica potente. La canción trata sobre soltar el pasado y ver cómo se destruyen los viejos recuerdos, marcando una etapa de renacimiento estético y vocal en su carrera actual. Katy Perry, Watch It Burn, sube el volumen.

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Chimbala y J Balvin, Romo, lo que suena, ¿eh? La música que te prende, que te acompaña y que te cambia la cara, ¿sí? Aún así, en este segundo fin de septiembre, si la sonrisa en tu rostro todavía no está bien marcada, a veces Hits te da un empujoncito para que termine de deformarse, ¿eh? A lo Joker, pero tampoco tanto, ¿eh? Con límites, claro. Tincho Di Salvo y Javi Zurro junto a Max Carra llegan con Loco Enamorado, la Brieté número 4.

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1: Suena en la previa volumen 3 de Cumbia Rocha, lo que escuchábamos. Ahora, Malena Narváez despliega toda su frescura en Dame Calor, una propuesta pop urbana cargada de sensualidad, con un ritmo bailable y pegadizo. La cantante argentina le canta al deseo estival y a las conexiones intensas que surgen durante las noches de verano. Dame Calor, lo que va a sonar, sube el volumen y disfruta.

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1: We're going up, pop, pop, it's our moment, it's our moment. Claro que sí, es nuestro momento de disfrutar las buenas canciones en ABC Hits, como esta que sonaba, de las K-Pop Demon Hunters, Golden. Gran tema, gran tema, gran tema, sí, por multiplicado por 3 y por 1000, lo que veníamos escuchando. Seguimos con Briarts, el cantante chileno, que viene con Trampolín.

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2: Maluma, Arcángel y NTG rinden homenaje a sus raíces en Botero, un reggaetón pesado con mucho estilo. El título referencia al famoso pintor colombiano para hablar de abundancia, curvas y éxito, uniendo la vieja y nueva escuela del género urbano. Esta era lo que sonaba, de Maluma, Arcángel y NTG. Botero, gran canción con la que te acompañamos en este momento del fin de semana. Madonna y Sabrina Carpenter también unen generaciones con Bring Your Love.

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1: Ángela Leyva, Gato, lo que estábamos escuchando. Qué voz la de Ángela Leyva, por favor, qué característica encima. Sabés que acá en ABC Hits no venimos a pasar música, venimos a tirar temazos uno tras otro. Y si no lo comprobaste recién con Ángela Leyva, lo comprobás ahora, con Ryan Castro y Aria Vega. Chévere.
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